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1: Son las 7 y 31 minutos.
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1: Son las 8 con un minuto. 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
1: Son las 8 y 31 minutos.
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1: Son las 8 y 59 minutos.
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3: Salome Rey.

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1: Son las 9 y 33 minutos.
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2: Oye, ¿sabes?
3: Sí, ¿tú qué dices? ¿Será de queso o de carne?
2: ¿Tienen un carro?
3: No, no.

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1: Son las 10 con un minuto.
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1: Son las 10 con 30 minutos.
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1: Son las 10 y 59 minutos.
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2: Son las 11 con 32 minutos.
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2: Acuérdense que hoy vienen los heroicos. Y hoy vamos a hacer un sancocho. Pónganse pila con la leña, carajo.

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1: Son las 12 con 32 minutos.
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1: Son las 12 y 59 minutos.
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1: Es la 1:33.
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1: Son las 2 con un minuto. 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
1: Son las 2:30.

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1: Son las 2 y 59 minutos.
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1: Son las 3 con 30 minutos.
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0: ¿Bailamos?
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1: Son las 3 y 59 minutos.
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1: Son las 4 y 31 minutos.
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1: Son las 5 con 2 minutos.
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0: Buenos días, señora campesina y señor campesino. Mientras inician sus jornadas, permítannos enviarles un saludo de admiración por la bonita labor que realizan en sus casas y en sus patios. Que sea un día cargado de bendiciones y que siga sonando nuestro porro pelayero.
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1: Son las 5 y 31 minutos.
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Y el sonido de moda es Pedro Arroyo, producción musical de Sahagún para el mundo. ¡Uh!

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1: Son las 6:01.

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1: Son las 6:32.
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1: Son las 6:59.

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1: Son las 7 y 33 minutos.
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0: hay un escritor que haya reivindicado la identidad negra en la literatura de nuestro país, ese es Manuel Zapata Olivella. No solo se esforzó por narrar la herencia espiritual de la africanidad latente en los hijos de esclavos traídos al país durante el virreinato a través de sus obras, sino que también logró rescatar la memoria del pueblo afro gracias a la tradición oral y de un seguimiento exhaustivo por archivos privados de las antiguas familias esclavistas. Manuel Zapata Olivella nació el 17 de marzo de 1920 en Santa Cruz de Lorica, Córdoba, hijo de una mestiza, hija de una india y de un catalán y de un padre liberal.
1: Me cuenta mi madre que lo primero que yo vi al nacer no fue la luz, sino el agua. En el rancho de paja donde nací se filtraba el agua en un gran aguacero.
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0: Se trasladaron a Cartagena cuando aún era muy pequeño y gracias a su estadía allí tuvo un visceral encuentro con su raza, pero también con las injusticias de la que eran víctimas por tener su color de piel. Estudió medicina en la Universidad Nacional de Bogotá y luego en Estados Unidos. Durante sus viajes por Centroamérica, México y Estados Unidos, investigó sobre la cultura negra. Su legado es bien recibido en el Departamento del Cesar, en el que realizó investigaciones sobre la música vallenata y conformó una agrupación musical con acordeonero, guacharaquero, decimero, compositores y cantantes para llevarlos a ciudades como Bogotá, Manizales y Cali.
1: Yo no puedo decir cuándo ni por qué. Me fui envenenando con la pasión de los viajes. Un día cualquiera me acerqué a mi profesor de clínica médica y le pedí que me informara si yo estaba en mis cabales cuando estaba ya buscando caminos y horizontes que quería recorrer. Me dijo: Manuel, lo que tú tienes afán de ser, sea, hijo mío.
0: Su literatura, más que apostar por un narrador objetivo y distante, se ensucia las manos con la sangre de sus personajes y los narra con la franqueza de quien oye los ecos de sus hermanos ya muertos y con la entereza de quien sabe que contar la historia del sufrimiento de las comunidades negras no solo es obligatorio en un país que se decanta por lo occidental, sino necesario para un pueblo que se ha visto silenciado por la narrativa capitalina.

0: al compañero de viaje. Sube a bordo de esta novela como uno de los tantos millones...
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0: Hermosa invitación para viajar por los 5 continentes inmersos en esa diáspora africana a las Américas. Manuel Zapata Olivella, periodista, etnólogo, investigador y escritor. Gracias por recibirme aquí en su casa, maestro.
1: Es con todo gusto, colega Calle. Pero vea, la invitación es pertinente siempre y cuando los lectores de mi obra reconozcan un argumento el cual creo necesario se pronuncie la opinión pública. El Estado no reconoce la raíz africana del pueblo colombiano. Esta madre patria aún tiene deuda con nosotros, sus hijos.
0: Por no hablar de la deuda que aún tiene el mundo entero con la población afrodescendiente. ¿Puede decirse entonces que el propósito, ese es el propósito de su más reciente creación literaria?
1: Sí, y su cometido es totalmente universal. El reconocimiento de la identidad de los africanos traídos en ese comercio de esclavos. Es el llamado que hace Changó, el gran putas.

0: Maestro y doctor Manuel Zapata Olivella, oriundo de Lorica, Córdoba, médico de la Universidad Nacional de Bogotá, escritor de varias novelas, entre ellas esta última, Changó, el gran putas, y de numerosos ensayos, artículos, crónicas y publicaciones académicas. Quiero preguntarle primero, entre ese montón de actividades, maestro, ¿cuál es en realidad su vocación?
1: La vocación de mi alma es vagabundear. La de mis letras, la universalidad. La medicina es el servicio más noble y útil que tiene el ser humano. Incluso cuando hago una pausa larga como escritor, me entrego a él de manera febril.
0: Gabriel García Márquez en sus memorias lo recuerda a usted con estas palabras. Manuel actuaba de médico de caridad, era novelista, activista político y promotor de música caribe. Pero su vocación más dominante era tratar de resolverle los problemas a todo el mundo. ¿Qué tan difícil ha sido para usted, maestro, desempeñar todas estas actividades sumándole la condición de ser afrocolombiano?
1: Muy difícil. No imagina cuánto. Desde las condiciones geográficas y espaciales en las que viví y donde me crearon la idea de que los afrodescendientes debíamos de habitar en las regiones más deprimidas del país y en los barrios más menesterosos de las ciudades, hasta el concepto de la pobreza y la miseria como condición de la gente negra en todos los ámbitos de la vida colombiana.
0: Es muy difícil ser pobre en un país difícil. ¿Hay resentimiento en su obra por las condiciones de pobreza extrema en las que se levantó?
1: Siempre he preferido trabajar como tema los lugares en los que he vivido. Es lo que me motiva al escribir. Algunos amigos se quejan de que tengo cierta propensión a escribir sobre pobreza y temas amargos. Me habría gustado tener experiencias de rico y abundante alegría para abordar esos asuntos. Creo que por mi carácter festivo podría escribir cosas alegres, pero por desgracia la suerte no me ha permitido reír muchas veces.
0: Y creo que la mayoría de esas risas ha sido gracias a Delia, su hermana. De veras, ¿qué ha significado ella en su vida?
1: Delia baila lo que yo escribo, danza lo que yo siento. Delia es mi enigma literario resuelto, mi investigación concluida. Ella representa el olor, el color, el temperamento, el ideal del pensamiento afrocolombiano.
0: Hábleme de su familia, maestro.
1: Mi familia. Todos los abuelos han sido engendrados del vientre de una mujer india o negra. Mis padres, mis hermanos, mis primos. Llevamos la pelambre indígena o el cuero chamuscado por el sol africano. Estamos unidos por el orgullo propio del mestizaje en el mundo. Y por eso, hasta de ojos azules, hay negros.
0: Maestro Manuel, ¿en qué momento se convierte en vagabundo y sale a recorrer el mundo?
1: Creo que desde siempre. Desde joven me las he arreglado para viajar a Panamá como obrero en el canal, pero me tomaron por espía y terminé prisionero de los yanquis. A Costa Rica, Nicaragua con Somoza aún en el trono, Honduras, Guatemala. Jamás sentí tanta hambre como en Guatemala. Incluso después de caminar sin parar por selvas, desiertos, montañas, ciudades con indígenas míseros, transeúntes desconocidos, gringos engreídos y negros explotados.
0: Fue en esos tiempos en los que debutó como Kid Chambacú.
1: Me avergüenza ese recuerdo, pero le digo, el hambre y las ganas de vivir hacen del hombre una herramienta para cualquier oficio.
0: ¿Cómo fue ese episodio?
1: Déjame te cuento, Luis. Necesitaba con urgencia plata y me invitaron a pelear para ganarla. Creían que todo negro era un boxeador en potencia, o por lo menos fuerza bruta. Requería entonces un apodo de combate y pensé en mi asentamiento natural, Chambacú, el barrio deprimido que está recostado sobre las murallas de Cartagena. Salí decidido. El oponente, un tal Juan Quiñones, me dio tremenda tunda. Con lo que me pagaron, seguí mi camino. Y llegué a la meta de ese escabroso viaje, los Estados Unidos.
0: Y llegó a Estados Unidos con toda la energía de los 25 años.
1: Sí. Una energía que me sirvió primordialmente para recorrer todo el mapa de Norteamérica y observar con todos mis sentidos el milagro asombroso de la gran potencia que ahora se desagua por la rendija de la mezquindad y el racismo. No vi el sueño americano, vi la pesadilla estadounidense.
0: Sé que allí conoció a importantes personalidades, como el poeta estadounidense Langston Hughes y el escritor peruano Ciro Alegría. Ellos le dieron una mano en Nueva York y le mostraron la opulencia, para muchos obscena, del primer mundo.
1: Sí, y lo que pasó por mi mente en ese mismo instante fue toda la pobrería que habían visto mis ojos. Desde los suburbios negros de Cartagena, los caseríos del Chocó y del Pacífico, los indígenas y los obreros de Centroamérica, todos desfilaron por mi mente como queriendo decirme, no nos olvides.
0: Ahora que llueve, maestro, pienso en su primera novela, Tierra Mojada. Aunque no es propiamente agua lo que moja la tierra en su novela.
1: No, señor. Son las lágrimas y la sangre, el despojo, el desgarro, el desplazamiento que sufre el campesino pobre al perder su tierra bajo la codicia del poderoso.
0: Eso suena a historia eterna, maestro. Hombre, hablábamos de su experiencia vagando por Centro y Norteamérica. Regresa luego al país, no sin antes conocer a Rosa Bosch en Barcelona, hija del pintor Emilio Bosch, amigo de Picasso, de Miró.
1: Y a quien conquisté mediante coplas y décimas improvisadas en una velada en la que tocaron mis amigos los gaiteros de San Jacinto.
0: Su segunda mujer y tal vez su verdadera compañera de viaje, ¿no es así?
1: Sí, así lo pienso con seguridad. Rosa es el motor de todo cuanto emprendo. Con ella, al regresar al país hace ya 18 años, fundamos la revista literaria Letras Nacionales.
0: Algo paradójico, hombre, que usted, vocero de las negritudes, quien reivindica el papel histórico del afrodescendiente en la humanidad, termine casado con el prototipo de mujer occidental. ¿Ha pensado en eso?
1: Amigo Luis, usted lo ha dicho. Cada uno representa un mundo, una cultura, un propósito. Necesitábamos más luz el uno del otro. La luz crea comprensión. La comprensión crea amor. El amor da paciencia. Y la paciencia, unidad.
0: Mencionó la revista Letras Nacionales. A propósito, dicen sus amigos que junto a su discretísima esposa, usted ha ejercido también un discreto sacerdocio, pues jamás ha publicado un texto suyo en la revista. Bueno, pero lo que quiero preguntarle es, ¿por qué es tan difícil promover la cultura en Colombia?
1: Todo parte del sistema de educación que nos han implantado. Solo una educación intercultural, democrática y tolerante es garantía de que la sociedad nos permitirá la convivencia, el diálogo en igualdad de condiciones entre diferentes personas, equidad y oportunidades. Espero, por el bien de la cultura, esto se vea en los años venideros.
0: Y poder escribir una historia colombiana que se acerque más a la verdad.
1: Exacto, Luis. Déjame, te doy solo dos ejemplos de cosas inauditas. En la lengua criolla palenquera existe una fuerte influencia de las lenguas bantúes del África Central. Hasta hace pocos años a los alumnos no se les permitía hablar el lenguaje que habían aprendido en sus hogares. ¿Y cómo es posible que el único presidente negro, el único que hemos tenido, Juan José Nieto, haya sido blanqueado, borrado de la lista de nuestros mandatarios?
0: Pero entonces, ¿cómo hacer ver la importancia de esa historia verdadera, de el papel de todas las etnias, de todas las culturas en el desarrollo del país y del mundo?
1: Pienso como algunos notables líderes afro lo han dicho ya. Se está gestando un nuevo orden mundial y debemos prepararnos para ocupar el lugar que nos corresponde. Mire, señor Calle, yo no soy un fanático ni un idealista. Solo soy un hombre negro que ama la paz y la justicia y ama a todas las expresiones de nuestro pueblo colombiano.
0: Maestro Manuel, ¿qué piensa usted de las luchas en Colombia en contra de todas las formas de racismo y discriminación?
1: Amigo Luis, solo le digo esto. No se apresure a condenar a alguien solo porque no hace lo que usted siempre ha deseado, porque no piensa lo mismo que usted, porque no es tan rápido como usted. Hubo un momento en el que usted tampoco sabía lo que sabe ahora. Recuerde, el nuestro es un país con una historia arbitraria, escrita con tinta blanca sobre cuero negro. Sin embargo, creo que en un futuro no muy lejano habrá un choque entre aquellos que quieren libertad, igualdad y justicia para todos, y aquellos que quieren continuar con los sistemas de explotación al prójimo. Y esto ocurrirá en el mundo entero.
0: Pero eso está en la esencia misma del ser humano, luchar por su libertad independientemente de su color.
1: Claro, Luis. Usted no tiene que ser un hombre negro para luchar por la libertad. Todo lo que tiene que hacer es ser un humano sensible y abierto. Y ahí puedo agregar, si usted no está preparado para morir por ella, es mejor que saque la palabra libertad de su vocabulario.
0: Maestro Manuel Zapata Olivella, hombre, hablábamos al principio de esta charla de su más reciente novela, Changó el Gran Putas. ¿Es cierto que la escribió durante estas dos últimas décadas? ¿Eso no es dedicarle demasiado tiempo a un solo libro?
1: Sí, señor. Lo que pasa es que los días y años en los que concibo la realización de una novela, no me preocupo por el libro como tal, ni por los personajes futuros de la misma, sino por el problema que deseo plantear. De la diáspora africana me preocupé por estudiar las consideraciones científicas, morales, políticas y filosóficas que al respecto habían sido escritas por expertos, por investigadores versados en la materia.
0: Sí, entonces, ¿cómo surge un personaje como Changó?
1: Changó es la voz libertaria del éxodo africano y de sus descendientes hacia las diferentes partes del mundo. Es la voz de una raza que no puede separar la libertad de la vida, porque sin libertad uno ni siquiera puede decir que está vivo.
0: Maestro Zapata Olivecha, hablando de ese universo literario suyo en el que maneja con gran destreza la palabra, quiero preguntarle, ¿cree usted que existe en Colombia un verdadero género novelístico?
1: Sí, existe una novelística, incluso cuando no es muy verdadera. Los novelistas colombianos, en su gran mayoría, se han dedicado a crear personajes ficticios, a presentar problemas inverosímiles y no muy pocos a expresar sus ideas personales.
0: Pero lo hacen respetando el género de la novela y algunos o muchos de muy buena forma.
1: Sí, pero de poca utilidad. Si tuviéramos que hablar de una novelística útil a Colombia, tendríamos que citar la antioqueña. Y ninguno tan representativo como Tomás Carrasquilla.
0: Ah, ya.
1: Fuera de esta, podríamos citar muy pocos ejemplos. La vorágine en el pasado, o algunas novelas de los últimos años que han enfrentado al hombre colombiano con ánimo de ayudarlo a superarse, a entenderse a sí mismo.
0: Maestro, durante estos últimos 20 años casi no se habló de usted como autor de novelas. Se llegó a pensar incluso que su ciclo novelístico se había cerrado para siempre. Y para cerrar este tiempo de vuelta, le pregunto, ¿qué estaba pasando durante este tiempo?
1: Lo que estaba aconteciendo simultáneamente, o al margen de las actividades culturales, las cátedras, los viajes, era que yo estaba forjando, delineando, construyendo palabra por palabra el libro que sentía conjurarse en mi alma como la razón superior de mi existencia, el descubrimiento espiritual de los grandes secretos de nuestros ancestros, la voz heroica por la cual millones de africanos arrancados por un capitalismo sin escrúpulos, fueron sacados de la madre África. Hablo del libro en el que describo sus desventuras y sus esperanzas.
0: Es esa labor de Changó, el gran putas. Hombre, ¿cuál es su ideal como afrocolombiano, como artista, como persona?
1: Difícil respuesta, mi querido Luis, pero déjame, te digo algo antes. En nuestro país, muchos desorientados por complacer al tirano, por un puñado de monedas o por cohecho, están traicionando y derramando la sangre de sus hermanos. ¿Mi ideal? Bueno, busco el día en el que la gente no sea juzgada por el color de su piel, sino por la calidad de su temple.
0: Difícil pensar en un mundo sin racismo, sin discriminación alguna, maestro.
1: Si no trabajamos en la educación que tenemos hasta ahora, sí, muy difícil, es y será. Hoy en día todos dicen que la educación es el camino, pero ¿qué educación, querido Luis?
0: Muchas gracias, maestro. No sé si volveré a verlo, por eso escríbame aquí algo, en su libro.
1: ¿Mi libro? Esta edición no la distingo, pero no. A mi querido Luis, en su feliz tiempo de vuelta, atentamente su servidor, Manuel Zapata Olivella.
0: Hombre, muchísimas gracias.
1: Un gusto.

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2: 84 años vivió el escritor, médico y antropólogo Manuel Zapata Olivella, quien se describía como un vagabundo.
3: Carajo. Oh. Oiga, doña, ¿cómo se saca esa vaina acá? Las dos manos. No, yo no voy a echar esa vaina. Más, más, más, más. La otra mano, la otra mano. Ah, carajo.
4: En el 2020, la Universidad del Valle, con el apoyo del Ministerio de Cultura de Colombia, y las universidades de Cartagena, Córdoba y Tecnológica de Pereira llevan a cabo el año Manuel Zapata Olivella, coordinado por el doctor Darío Henao Restrepo, conmemorando el centenario de su nacimiento. Escribió más de 30 obras, entre cuentos, novelas, obras de teatro, ensayos y múltiples artículos. Hablamos con dos académicos expertos sobre una de sus novelas titulada La Calle 10.
5: Hola, soy Santiago Arboleda Quiñones, profesor de la Universidad Andina Simón Bolívar en la sede de Quito y coordino la Cátedra de Estudios Afroandinos de la misma universidad.
6: Soy Darío Henao Restrepo, profesor titular de la Universidad del Valle de Literatura Colombiana y Latinoamericana. Soy el decano de la Facultad de Humanidades, dirijo el doctorado en Estudios Afro-Latinoamericanos.
4: En las instituciones de nuestro país no se enseñan las obras del escritor Manuel Zapata Olivella. En mi caso, por ejemplo, ni en el colegio ni en la universidad me las mencionaron. ¿Cuál creen ustedes que sea la razón por la que hay poco reconocimiento de las obras del escritor Manuel Zapata Olivella?
6: Tiene mucho que ver con lo que caracterizó su novelística y con buena parte de su actuación como intelectual, como un hombre independiente, como un hombre de izquierda que lo fue todos los años 60. Eso puede haber contribuido a que no hubiese tenido lo que al final de su vida en una entrevista me dijo: bueno, no tuve suerte, digamos, no tuve mucha suerte. Porque le pregunté también por García Márquez, no, nos desencontramos, no quiso hablar en detalle de eso, porque el que fue tan amigo, que le ayudó tanto, y realmente uno dice, no se consiguió que le ayudaran a divulgar más su obra. Y por supuesto en el aparato educativo colombiano no ha sido objeto de estudio, sino hasta hace muy poco, era en algunas universidades, en el mundo de las lecturas de bachillerato, en alguna época se leía Champacú Corral de Negros.
5: Al parecer pesó mucho su posición política, ideológica, produjo una marca, estigmatización, diríamos, como menos. Después del segundo Congreso de Cultura Negra, ellos comenzaron a aparecer, los líderes, como gente que había que tener cuidado porque eran comunistas, ¿no? Y que, digamos, eso incluso influyó en que se le fueran cerrando las puertas para los apoyos, para el Congreso de la Cultura Negra. Y claro, a Manuel lo objetivaban como uno de los principales líderes. Manuel, sobre todo, comienza a aparecer como un personaje peligroso. Incluso como que hubo intentonas de allanamiento o algo así en su
6: sí,
5: casa,
6: claro.
5: ¿No?
6: Sí, sí hubo. Él tuvo problemas por su militancia en el partido, uh-huh. Partido Comunista. lo habían metido a la cárcel, por ejemplo, cuando él va a China en el 52 y después sí. en el 57 era objeto de desconfianza por parte del Estado. Cuando vino la primera vez lo tuvieron 3 días preso, después lo consultaron, sí, claro, eso es cierto. Había alrededor de su figura y de su actuación, y es más, él trató, por ejemplo, en Córdoba, trató de ser representante de la Cámara, trató de ser diputado, nunca pudo. Los poderes inmediatamente de las élites regionales se cerraban porque lo consideraban un hombre muy peligroso.
5: Sí.
6: Eso es cierto, yo creo que esa es una explicación completamente válida en un país en donde, pese a los cambios que se estaban dando, había mucho control todavía de los sectores pues más conservadores en campos como el del periodismo o en el mundo editorial. No era tan fácil. No, y las instancias de consagración, dijéramos, eran bastante pequeñas y muy cerradas. Yo, por ejemplo, sostengo, si Manuel hubiese publicado en inglés, hubiera sido un éxito en el movimiento afroamericano con Chango el Gran Puta, su obra se hubiese disparado. Yo comparto lo que dicen varios críticos, entre los cuales su traductor al inglés, Jonathan Tittler, que la opción que se hace en el 2007, y Manuel estuvo buscándola desde 1980. Uh-huh. Era uno de sus grandes anhelos poder entrar al mundo afroamericano traducido al inglés. Eso apenas se acaba de hacer en el 2007. Entonces eso es clave, importante. No tuvo por eso circulación internacional y no le pasó, por ejemplo, lo que a García Márquez, que cuando él se va a México, aquí era también una persona con una circulación muy pequeña de sus libros. Ajá. García Márquez realmente se consagra es desde México por el éxito en la editorial sudamericana de 100 años de soledad. Eso lo dispara, el resto era igual que Manuel. Lo publicaban pequeños tirajes, le leían Coronel no tienes quien le escriba. El máximo tiraje que hicieron del Coronel fue de 500 ejemplares en la época. O sea, pues no lo leía nadie. A Manuel le pasó igual, pero no tuvo la suerte posterior de ganar una publicación importante, por ejemplo, en España, con Carmen Barcells, que lo intentó y no lo logró, ¿no? Esa suerte no la tuvo, por todas estas razones que hemos hablado, y seguramente por razones de carácter político internamente, pues no se logró, eso sí. Es cierto.
5: Sí, sí, sí. Entonces la consagración sigue estando en el exilio.
6: La consagración sigue estando en el exilio y ha quedado en manos de la academia, que las universidades, como lo que acabamos de hacer, la Universidad del Valle, Córdoba, Cartagena y Tecnológica de Pereira, con el ministerio, pues hagan este esfuerzo de publicar su obra completa, de ponerla a disposición en la web Zapata, que ya no hay disculpa de no tenerla, que esto empiece a llegar a investigadores, que esto empiece a llegar a los medios, que se empiecen a hacer adaptaciones cinematográficas de su obra, documentales, bueno, tanta cosa que está ahí.
2: Manuel Zapata Olivella fue un activista por la reivindicación de los derechos de las personas negras e indígenas, a lo que dedicó gran parte de sus obras y su vida. Tanto así que en compañía de jóvenes intelectuales, entre ellos su hermana Delia, en 1943 llevan a cabo el Día del Negro. ¿Qué fue el Día del Negro?
6: El Día del Negro, Manuel Zapata Olivella lo describe en su autobiografía Levántate Mulato como un movimiento que surge en protesta al asesinato de unos obreros en Chicago, y Natanael Díaz, que a la sazón uno de los intelectuales del grupo de ellos, hizo una carta pública en el tiempo al vicepresidente de los Estados Unidos, Wallace, y él aprovecha para reclamarle por esas atrocidades de racismo en los Estados Unidos, para decirle que aquí hay democracia y para confrontarlo. Y eso provocó la organización de este grupo e hicieron una manifestación en las calles céntricas de Bogotá. Eran pocos.
5: Bueno, ese día es el Día del Negro que conmemoran ellos Es el 20 de junio.
6: 20 de junio.
5: ¿Cierto? Es el 20 de junio, ¿no? De 1943.
6: 43.
5: ¿Cierto? Porque, claro, luego aparecen unas declaraciones de Natanael, ¿cierto? Diciendo que también habían aprovechado el día para hacer público lo de el club.
6: El club.
5: ¿Cierto? El club negro de Colombia.
6: El club negro de Colombia, sí. Hay algunas fotos de ellos, pues, no todos. Bueno, ellos fueron nucleando lo que era en ese momento la intelectualidad más destacada, dijéramos.
5: Cuando pensamos el Día del Negro desde Bogotá y esa intelectualidad desde el centro, allá en las regiones, por ejemplo, están los decimeros que dejaron, ¿no? un trabajo escrito, ¿cierto? Catalino Moreno, luego su alumno Benildo Castillo, ¿no? Benildo Castillo, que se autodenominaba el autor de las tres letras, ¿no? Y hablaba de que ellos cultivaban una ciencia rural, decía Benildo.
6: Una ciencia rural, decía Benildo Castillo,
5: ¿cierto? Es decir, un método de pensamiento, ¿cierto? Y de reflexión.
4: La calle 10 es una novela escrita en 1960. Que nos habla de la Bogotá del 1948. Para entender un poco el contexto, quiero saber cómo era el mundo en la década de los 40 y cómo eso tuvo impacto en Colombia.
6: Bueno, yo podría decir que el problema de fondo de esos años fue todo el conflicto que genera la Segunda Guerra Mundial, después la posguerra, y lo que se va a llamar como el inicio de la Guerra Fría.
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6: Y los 40 es una década que en Colombia es bastante problemática porque es el segundo gobierno de la Revolución en Marcha de Alfonso López Pumarejo, en franca oposición de los sectores conservadores encabezados por Laureano Gómez y Mariano Ospina Pérez, y con el surgimiento de las fuerzas sociales que representan en el Partido Liberal Jorge Gaitán, con el surgimiento del movimiento sindical colombiano, que fue muy importante en esta década, bastantes huelgas como la de los petroleros, como las huelgas del río Magdalena, y surgen también movimientos intelectuales importantes, así fuesen minoritarios, como el que va a encabezar el grupo de intelectuales afrocolombianos, en donde están Manuel Zapata Olivella, en donde está Natanael Díaz, donde está Rogelio Velázquez, y bueno, una playa de jóvenes que habían llegado del Cauca, del Chocó y del Caribe a estudiar a Bogotá y que van a marcar, dijéramos, una diferencia.

0: de modernización, ¿no? De modernización infraestructural y de modernización en las ideas. Entonces, ligado a esto surgen esos proyectos intelectuales que quieren salir de ese antiguo país, ¿no? Ese país conservador que tenía como hegemonía predominante la Iglesia Católica. Y claro, ese nuevo país está íntimamente ligado a la organización sindical, ¿cierto? Porque la organización sindical representa urbanización, justamente, industrialización, ¿no? Esa primera oleada de industrialización en el contexto de una violencia feroz de los terratenientes, ¿no? Y comienzan a llenarse nuestras ciudades en Colombia de campesinos despojados, ¿no? Y ya el punto desencadenante del gaitanismo que tú señalas, Darío, vale la pena recordar, ¿cierto?, lo de la Conferencia Panamericana, ¿no?, del 48, porque va a ser un acontecimiento importante a Gaitán, ¿cierto? Y por eso terminan en primera instancia endilgándole a los comunistas. Y algunos dicen que los estudiantes de la Nacional se han salido porque el rector, que era Gerardo Molina, era un comunista que había incitado, ¿no? Entonces, rápidamente, los conservadores comienzan a construir una interpretación unilateral, ¿cierto?, buscando un chivo expiatorio, muy al estilo de nuestra mentalidad identitaria nacional católica, ¿no?
1: Sí, quizás destacar lo que dices es que a ese cambio de mentalidad, a ese surgimiento de fuerzas nuevas, es que va a corresponder el auge de Jorge Eliécer Gaitán, que es derrotado en la primera elección en el 46 y que en el 48 era, sin lugar a dudas, el favorito a llegar a la presidencia de la República, por ese gran fervor que había despertado en los sectores populares, en los sectores obreros, en sectores medios, porque Colombia, como tú dices, había cambiado, aunque seguía siendo muy fuerte la andanada, digamos, conservadora, sobre todo en el campo, alrededor de los problemas de la tierra, que era básicamente el asunto.
2: Esta novela es la octava obra publicada del autor. ¿Cuáles fueron esos antecedentes literarios de Manuel Zapata Olivella para llegar a la calle 10?
1: Las primeras tentativas de Manuel fueron de carácter, digamos, autobiográfico, o relatos de viaje. Éramos el primero de ellos, Pasión Vagabunda, el segundo, He Visto la Noche. El tercero, otro que también lo es, que es China 6 AM, cuando va en 1952 a la conferencia de la paz en Pekín, Asia Pacífico. La primera novela que él llevaba era Tierra Mojada, que la llevó a Nueva York y se la muestra a Ciro Alegría, la publica a su regreso en Colombia, y unos cuentos que se llaman Cuentos de Muerte y Libertad, que tienen una marca muy autobiográfica, muy de experiencias directas, y que además pues están influenciadas por lo que los críticos llaman el realismo social, el realismo, dijéramos, de denuncia.
0: Y a eso yo agregaría simplemente sus artículos periodísticos, ¿cierto? Que vale la pena.
1: Lo venía haciendo desde joven, desde 35, ¿sí?
0: Ajá. En términos de su experimentación, pues, con la novela, digamos, sus búsquedas con la novela. Yo veo antecedentes de la calle 10 en Tierra Mojada, ¿no? Y veo muchos elementos y decisiones estéticas incluso.
1: Claro,
0: ¿no?
1: Sí, claro.
0: ¿Cierto? En cuanto a la narración y demás, y ciertos personajes incluso.
2: La calle 10 nos habla de la Bogotá que nadie quería mirar en ese momento. La Bogotá del rebusque, de la supervivencia, de los migrantes y desposeídos.
3: Si tenemos en cuenta que la primera iglesia que se fundó aquí en Bogotá por Jiménez de Quesada fue el centro alrededor del cual se fue conformando todo el ámbito que rodea la Plaza de Bolívar,

0: entendemos claramente por qué la importancia de la calle 10 como personaje, ámbito de nuestra novela. Yo considero que la calle 10 era la zona de suburbio de la capital de la República y por lo tanto fue paulatinamente a través de los siglos acumulando todos los elementos que constituyen lo que yo llamo en mi novela la semilla de la erupción popular del 9 de abril.
1: Y la novela comienza con Saturnina, ¿no?
2: Sí.
1: Saturnina.
2: Saturnina.
1: Saturnina, ¿cierto? La voz del peludo, ¿no?
2: Del peludo, sí.
1: Llamándole, ¿cierto? Y entonces, claro, pues es escalofriante que esa novela comienza con la muerte.
2: Con la muerte.
1: Y vemos la muerte, ¿cierto? Transitando en toda la novela. Y es la misma, ¿no? Y es la muerte que sigue hoy como gran personaje construyendo la realidad colombiana, ¿no?
2: Yo creo que en eso Manuel fue de una clarividencia extraordinaria como novelista.
1: Sí, sí, sí.
2: Demostrar que en esos mundos, en esos universos había unas historias y las rescata y bueno. Y les da, dijéramos, entidad, pues son personajes que uno los puede, cada uno los recuerda.
1: Los recuerda.
2: Tienen, son sujetos.
1: Sí, sí,
2: no,
1: sí.
2: No hay nada externo, hay una cosa que es desde adentro.
1: Bueno, otro personaje que vale la pena destacar, Darío, es el perro, ¿no? Que llega hambriento a las manos de Epaminonda, ¿no?
2: Epaminonda.
1: Que entre otras cosas tiene la característica de que se muestra como representación de la insensibilidad, ¿no? No le gusta que lo acaricien, no expresa una palabra de cariño, ¿no? Y recoge este perro que llega hambriento y apaleado y lo bautiza Desprecio, ¿cierto? Entonces Desprecio juega un papel importante en esa narración y que vale la pena conectarlo con el perro de Tierra Mojada que se llama Mocho.
2: Mocho.
1: Ambos tienen el rabito mocho.
2: Sí.
1: A mí me llama mucho la atención en la calle 10 el rol de las mujeres.
2: A las vivanderas que se revelan, sí.
1: ¿Cierto?
2: En la plaza de mercados.
1: ¿No? Y la capitana.
2: La capitana.
1: ¿Cierto? Porque ahí hay un rol de las mujeres como constructoras de justicia social, pero también Tomasa, la que atiende la tienda de Chicha.
2: La tienda de Chicha,
1: ¿cierto?
2: Sí, también ayuda.
1: Y que alberga a Tamayo y a Mamatoco, ¿cierto? Sí. Y que los cuida, les tiene su sitio reservado allá, su mesa de redacción, ¿no? Entonces Tomasa aparece como una mujer de una economía del cuidado en términos muy actuales, pues, ¿cierto? Y claro, cuando pensamos, por ejemplo, en el acontecimiento del asesinato de Mamatoco, cómo se entrelaza Tomasa y la capitana, ¿cierto? Que la vemos liderando, ¿no? Tenemos que comenzar a señalar de que en una lectura, me parece a mí un poco apresurada, de la pregunta por el rol de la mujer en la obra de Manuel Zapata Olivella, no dejan ver estos asuntos, ¿cierto? Yo veo cierta tendencia, ¿no?
2: Y eso queda siempre,
1: ¿cierto? A querer, ¿no? Señalar de que este hombre, ¿cierto? No destacó el liderazgo de la mujer, su agencia, ¿no? Y que la estereotipó y que la construyó sexualizada y toda la cosa. Me parece que el asunto es más complejo.
2: Más complejo, y también está mostrado el tema de la prostitución,
1: ¿cierto?
2: Y su universo. Pues que ese era, hacía parte como del contexto.
1: Ajá.
2: En el que se movía todo este universo, estos sectores populares ahí, indudablemente.
1: Cierto, no, pero se destaca.
2: Sí, claro, se destaca
1: el
2: la
1: carácter
2: capitana
1: de
2: Tomasa,
1: subjetividad,
2: claro.
1: Política, ¿no?
2: Sí, estoy de acuerdo.
1: De doña Tomasa particularmente y de la capitana.
2: Y el otro personaje es Liboriel, que es el estudiante de medicina, que uno puede decir tiene un cierto sesgo autobiográfico, que está por dentro de ese mundo, porque uno sabe que Manuel, cuando hizo sus estudios de medicina, pues le ayudaba al tío Gabriel en un billar que quedaba en la zona. Entonces tenía mucha relación, digamos, con ese universo que se movía alrededor de la calle 10.
1: Una consecuencia que ahora pienso, y es que a través de esto de la fábula con animales, ¿no?, de otorgarles todas las características humanas, ¿cierto?, toda la complejidad, Manuel nos sitúa en ambas novelas en un territorio no antropocéntrico.
2: Sí, claro, rompe con eso.
1: Rompe con el antropocentrismo, ¿cierto?
2: ¿No? También es un
1: es una narrativa clave, totalmente ecocéntrica, y uno diría incluso ecobiocéntrica.
2: Sí.
1: El burro y el burro y de expresión no cruzan palabras, dice en un momento. Pero que el burro finalmente siente que lo quiere.
2: Eso es muy lindo, ¿cierto?, cuando van a salir.
1: Es una maravilla ese universo que crea ahí.
2: Cuando va a salir el carretillero,
1: sí. ¿Cierto? Entonces, ambos. Los perros terminan asesinados.
2: Sí. Estoy de acuerdo.
1: Sí, lo central ahí no son los seres humanos, no son los que organizan todo, ¿no?, sino que todos interconectados. Eso, no, eso me parece importante.
2: Sí,
1: como clave filosófica, que luego la vamos a ver en Changó.
2: En Changó ya desarrollada y desplegada en toda su plenitud. Estoy de acuerdo. Interesante esa apreciación clave.
3: Doctores Darío Henao Restrepo y Santiago Arboleda Quiñones, la novela La Calle 10 es muy importante en la literatura colombiana. ¿Por qué?
2: Manuel es un pionero de la literatura urbana en Colombia, de las realidades urbanas que no se mostraban.
1: Es una visión desde dentro que siempre comienza, casi siempre comienza de un plano general y nos va mostrando los detalles, como tú decías, como si hubiese una cámara, ¿no? Y son personajes que se construyen como mínimo, casi de manera simultánea, en tres ángulos, en tres perspectivas, como mínimo. A veces uno ve cinco, ¿no? Se mueve, ¿cierto? Sin interrupción, es sorprendente eso.
2: Y eso es completamente moderno, digamos, sí, para la narrativa colombiana.
1: Sí, sí, sí. Era lo que Manuel en algunos momentos nos explicaba de su exploración con lo que él llamaba el cubismo literario.
3: Un acontecimiento fundamental con el que se relaciona la novela La Calle 10 es con la muerte de Jorge Eliécer Gaitán el 9 de abril de 1948, conocida en nuestra historia como El Bogotazo. ¿Cómo se relaciona esta obra con este suceso?
0: Estoy de espalda al antiguo Palacio de Justicia, que fue reconstruido, desde luego, frente al marco de lo que pudiéramos llamar el lugar donde se obtuvo la cosecha revolucionaria del 9 de abril, que yo relato en mi novela La Calle 10.
3: 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Soy Neylan Chico, hasta la próxima.

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2: Son las 9:04.
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2: Son las 9:06.

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6: Saludo con cercano afecto a quienes se encuentran hoy conectados a través de los 90.0 Unicórdoba Estéreo. Este, y como todos los miércoles, aquí su programa La Voz del Egresado, un espacio para toda la comunidad, pero en especial a la comunidad de graduados. Les recordamos a los graduados que nos encontramos ubicados en el bloque 27 en el campus central. Estamos puestos y dispuestos a saber de ti. ¿Qué haces? ¿Dónde estás? Y es por eso que te invitamos a visitarnos en nuestra oficina ubicada en el bloque 27 del campus central o a través de nuestro correo electrónico institucional egresados@correo.unicordoba.edu.co. Hoy en Unicórdoba Estéreo nos acompaña el ingeniero Óscar González. Él es funcionario de la Vicerrectoría de Investigación y Extensión. Asimismo, nos acompaña la doctora Andrea Astudillo Paternina. Ella es profesional adscrita al consultorio jurídico de la Universidad de Córdoba. Asimismo, nos acompaña en esta mesa hoy el ingeniero Cristian Montes Urango. Asimismo, está el ingeniero Luis Ferney Moreno Díaz, nuestro Master Control Leonardo Mendoza y quien les habla, Juan J. Solano. Bienvenidos a todos ustedes. Bienvenido, ingeniero Óscar. Bienvenido a todos.
7: Muy buenos días, bienvenido ingeniero Oscar, bienvenida ingeniera Andrea, desde la Oficina de Atención al Egresado. Queremos extenderles un cordial saludo a todos nuestros queridos oyentes, en especial a nuestros graduados, que esta es la esencia de este programa, un programa de egresados para egresados. Bienvenido, ingeniero.
8: Buenos días para todos, un cordial saludo para todos nuestros oyentes en esta emisora tan importante de la Unicórdoba Estéreo. Un saludo también a toda la mesa principal que nos acompaña y gracias por la invitación.
6: Ingeniero, bueno, hoy estamos aquí porque nos trae un tema que es competencia de la Vicerrectoría de Investigación y Extensión, así como de nuestra Universidad de Córdoba, en cabeza de nuestro querido doctor y rector Jairo Miguel Torres Oviedo. Háblanos un poco de lo que venimos a tratar el día de hoy, que es Unicórdoba a la calle.
8: Gracias, querido compañero. La verdad que la Universidad de Córdoba, a través de la Vicerrectoría de Investigación y Extensión, especialmente la Oficina de Extensión, acompañado de los diferentes programas académicos de las diferentes dependencias administrativas, hemos venido trabajando en los diferentes sectores de nuestro departamento, llevando toda esa capacidad científica, toda esa ciencia que tienen nuestros docentes, que tienen nuestros egresados, que tienen nuestros estudiantes, para llegar a una solución, una problemática que tenga esa población en común o empresa. Hemos venido trabajando desde el año 2023, hemos venido implementando varios programas, varios proyectos relacionados al cumplimiento de la misión de la Universidad de Córdoba, que no solamente es formar futuros profesionales, sino también lleva proyección social. Y esto es lo que estamos cumpliendo con las diferentes dependencias administrativas, en este caso con el consultorio jurídico de la Universidad de Córdoba, que en compañía de sus estudiantes y docentes y personal administrativo han visitado diferentes territorios en el departamento, en el municipio de Montería, logrando captar esas necesidades que tiene esa población. Pero no solamente el consultorio jurídico, sino también los diferentes programas como el programa ambiental, programa de enfermería, programa de ingeniería industrial, programa de medicina veterinaria y zootecnia, en fin, casi todos los 28 programas académicos que tiene nuestra universidad hemos llevado todo ese potencial de nuestros docentes y estudiantes y por supuesto nuestros egresados para llegar a esa población. Como tú muy bien lo dijiste, pues, la Oficina de Extensión se encarga de eso, se encarga de acompañar a esta población, de acompañar a las empresas que así lo requieren. Y un dato, antes de entrar en el detalle, un dato que es bueno conocer, es bueno que todos lo conozcan, y es que la universidad actualmente está impactando en 14 departamentos a nivel nacional. Eso habla muy bien, que hemos trabajado convenio, contrato a nivel nacional, a través de presidencia, a través de los ministerios, a través de embajadas, que tuvimos un proyecto muy importante con la Embajada de Estados Unidos, y también con a nivel departamental, a nivel local. Y estamos en ese proceso, haciendo esos convenios, haciendo todas esas alianzas, haciendo todos esos acercamientos con las empresas, porque la universidad está para eso, la universidad está para brindar apoyo, para acompañar y para decirle al departamento de Córdoba, a decirle a esta población en especial que la universidad está aquí, siempre se ha quedado, y para muestra un botón, estos 63 años que tiene nuestra universidad, habla por sí solo. Entonces, en este año, en vista de del fenómeno invernal que se presentó a finales del mes de enero, a principios del mes de febrero, la Oficina de Extensión retomó nuevamente el programa de Unicórdoba a la calle. Iniciamos impactando en el barrio Bocarín, ya estamos en el corrimiento de Aguas Negras y fuimos a la Comuna 1 de nuestro municipio de Montería y fuimos al corrimiento de Las Palomas. Pero no quiero entrar mucho en detalle sobre lo que hizo el consultorio jurídico, sino que voy a dejar a la doctora que hable un poco sobre eso y que explique en qué consistió ese programa de consultorio jurídico.
6: Bueno, para quienes se vienen conectando a través de los 90.0 Unicórdoba Estéreo, aquí nos acompaña también la doctora Andrea Astudillo Paternina. Hemos venido hablando con el ingeniero Oscar González, él nos ha contado un poco sobre todo este programa de Unicórdoba a la calle, cuáles han sido las acciones que ha tenido Unicórdoba a la calle desde la Vicerrectoría de Investigación y Extensión, liderada por el doctor David Luján Reynolds y en cabeza de nuestro rector Jairo Miguel Torres Oviedo. Bueno, Doctora Andrea Astudillo Paternina, bienvenida a Unicórdoba Estéreo, bienvenida a La Voz del Egresado.
9: Muchas gracias, muy buenos días a todos los amigos oyentes que nos escuchan a través de Unicórdoba Estéreo. En este programa hoy, La Voz de los Egresados, muchas gracias por abrirnos este espacio al consultorio jurídico de la Universidad de Córdoba.
6: Bueno, contémosle a la comunidad de Unicórdoba Estéreo cómo desde el consultorio jurídico y qué tipos de servicios y acompañamientos jurídicos se están brindando a las comunidades a través de Unicórdoba La Calle.
9: Bueno, lo primero es que recibimos una invitación muy especial por parte de la Vicerrectoría de Investigación y Extensión para ser parte de este proyecto Unicórdoba a la Calle, a raíz de la emergencia climática que tanto pues nos afectó al departamento de Córdoba. Claro está, el consultorio jurídico participó de este proyecto a través de unas jornadas obligadas, como le denominamos nosotros, de atención y orientación jurídica a las personas afectadas por esta emergencia climática. Impactamos cuatro barrios, sectores del municipio de Montería, la comunidad de Altos de Canán. Estuvimos también en el corregimiento Las Palomas, en los barrios El Dorado y El Poblado, y finalizamos en la urbanización Vallejo y sus sectores aledaños. Cerca de 300 personas recibieron atención jurídica durante estas jornadas, y también de estas jornadas, digamos que el producto de ellas es la resolución efectiva de sus casos, sobre todo con temas de censo a los afectados por la emergencia climática. Entonces, a través de este proyecto Unicórdoba a la Calle, podemos decir que estamos blindando a comunidades y protegiéndolas jurídicamente para precisamente lograr un sistema mucho más sostenible.
6: Bueno, de pronto dentro de esas asesorías jurídicas y en donde se lograron resolver algunas acciones, ¿cuáles fueron las más repetitivas de pronto dentro de estas comunidades, tanto urbanas como rurales, que han sido afectadas o que fueron afectadas por este frente frío y esta ola invernal que pasó a nuestro municipio de Montería y nuestro departamento de Córdoba?
9: Bueno, las principales necesidades que pudimos recepcionar durante estas jornadas se traducen en problemáticas de actualización, inclusión y corrección del censo, ¿sí? Cuando estas familias, comunidades y personas fueron censadas, digamos que se cometieron algunos errores, algunas no fueron incluidas, otras de pronto tienen mal el nombre, la cédula, otros el núcleo familiar no está completo, inclusive hay algunas que aparecen en un núcleo familiar distinto. Entonces, la principal acción que nosotros hacemos son derechos de petición a las entidades encargadas del censo. Sabemos que es la Alcaldía de Montería a través de la Unidad para la Gestión del Riesgo de Desastres. Entonces, con eso implementamos una estrategia y es un derecho de petición colectivo que permita hacer las correcciones, actualizaciones o inclusiones para el tema de censos. Pero no solamente atendimos esto, también atendimos a comunidades a través de una acción de grupo que busca precisamente la prevención y protección de derechos colectivos, en este caso el derecho al medio ambiente, un derecho fundamental que se vio vulnerado a través por medio pues de esta emergencia climática. Entonces, son acciones puntuales que permiten a estas familias, a estas comunidades y a estas personas tener una atención priorizada de manera puntual y también de manera formal a través de derechos de petición ante las entidades encargadas de resolver pues sus problemas.
6: Unicórdoba siempre presente en las comunidades, en los territorios. Algo mencionaba el ingeniero Óscar González en los 63 años que tiene la Universidad de Córdoba, y haciendo un comparativo, doctora, con la vida de nuestro departamento. Quiere decir que la Universidad de Córdoba ha estado presente para resolver, apoyar cada una de las necesidades que ha tenido nuestro departamento. Ha sido, de cierta manera, ese bastón en el que la ciencia, la innovación, la tecnología, el conocimiento se ha puesto a disposición de la sociedad, no solamente para formar grandes profesionales como hoy tenemos un producto finalmente terminado en nuestros egresados que dan sello de garantía donde van, sino que también la universidad tiene una labor social. Vámonos a unas pausas institucionales y ya volvemos con más La Voz del Egresado.

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2: Para quienes se encuentran aún conectados a través de los 90.0, La Voz del Egresado. Hoy nos encontramos con la doctora Andrea Astudillo Paternina y con el ingeniero Óscar González Herrera. Ellos nos han hablado un poco sobre lo que ha hecho la Universidad de Córdoba a través de Unicórdoba a la Calle, pues en esta su cuerpo de colaboradores, especialmente a nuestro compañero Eliezer Roberto Caraballo Hernández. Bueno, continuemos un poco, doctora, con todo esto que tiene que ver con la extensión que ha brindado el consultorio jurídico. Y hay algo que nos inquieta y queremos que la comunidad lo tenga de pronto presente. ¿Cuál ha sido el papel de pronto de los estudiantes del programa de Derecho y asimismo de los egresados del programa de Derecho que aún conservan el vínculo directo con el consultorio jurídico en todo este proceso de extensión que ha venido liderando el consultorio jurídico a través de Unicórdoba a la Calle?
3: Bueno, les explico un poco en qué es el consultorio jurídico y cómo funciona. El consultorio jurídico es un escenario de práctica jurídica donde los estudiantes de los dos últimos años del programa de Derecho hacen sus prácticas jurídicas, ¿sí? Entonces, nuestros estudiantes, a través de la guía y supervisión de unos docentes asesores, llevan a caso casos reales, totalmente reales, en materia de derecho público, derecho privado, derecho laboral y derecho penal, ¿sí? A ellos se les otorga la representación jurídica a través del derecho de postulación excepcional para que se les otorga el poder y lleven los casos o asesorías o representaciones judiciales. Entonces, el papel es fundamental porque ellos son el eje del consultorio jurídico, nuestros estudiantes de los dos últimos años de derecho. Ellos son los que asesoran, los que recepcionan y los que llevan a cabo esos procesos con la guía y supervisión, claro está, de los docentes.
2: O sea, doctora, esto quiere decir que desde que están culminando sus estudios formados en el programa de Derecho, ya los estudiantes y la universidad los lleva a los territorios a generar impacto social, a generar cambios estructurales, sobre todo en temas de asesorías.
3: Claro que sí, es que nuestro consultorio jurídico no es un consultorio jurídico de oficina ni en sitio, es un consultorio jurídico que se proyecta socialmente. Y eso es lo que buscamos y estamos en sintonía con nuestra universidad y es la proyección social, ir hacia las comunidades, porque sabemos que hay comunidades que no cuentan con el acceso para llegar hasta nuestras instalaciones, que por cierto se encuentran ubicadas en la calle 29, carrera tercera, esquina al lado del Banco Agrario. Es muy fácil llegar al consultorio jurídico de la Universidad de Córdoba. Entonces, la función en este caso social que cumplimos es trasladarnos a esas comunidades. Y miren que en el marco de este proyecto muy interesante, además, es que nos trasladamos hacia el corregimiento Las Palomas. Y yo nunca había ido al corregimiento Las Palomas. Yo dije, eso queda 40 minutos de Montería, 2 horas. 2 horas en una en una carretera obviamente de difícil acceso, una zona también de muy complicada y de difícil acceso, y allá llegó el consultorio jurídico, y allá atendimos a cerca de 60 personas. ¿Sí? Entonces, esto es lo que genera un impacto social importante, porque el consultorio jurídico llega a las comunidades y a las comunidades inclusive más apartadas de nuestro territorio.
2: Doctora, bueno, sabemos ya que los estudiantes, nos ha contado usted de primera voz todas las acciones que hacen, pero bueno, en este caso quería preguntar, ¿qué otras acciones va a liderar o está liderando el consultorio jurídico, no solamente en lo que tiene que ver con el tema ambiental de la ola invernal, sino que qué otras disposiciones puede tener la gente, las comunidades, cierto? Usted bien lo ha dicho, es un consultorio de puertas y ventanas abiertas para la comunidad, para la sociedad, donde las asesorías vienen de parte de nuestros estudiantes, de nuestros profesores del programa de Derecho. Entonces, ¿qué otros servicios se les puede ofrecer a la comunidad? Y quiero que a viva voz nos le podamos dar nuevamente la dirección y de pronto un correo electrónico de contacto donde aquellas personas, estas personas que nos están escuchando, que tienen de una u otra manera alguna necesidad de asesoría, la Universidad de Córdoba está en los territorios y dispuesta a colaborar y a acompañar en cada uno de los procesos jurídicos en los que se encuentra la sociedad cordobesa y el municipio de Monterrey.
3: Así es, el consultorio jurídico de la Universidad de Córdoba, conforme a la ley que nos regula, que es la ley 2113 de 2021, tiene el deber de prestar ciertos servicios, una cantidad de servicios. Y entre esos, pues, están las asesorías y orientaciones jurídicas totalmente gratuitas. ¡Gratuitas! Nosotros no generamos ningún tipo de ganancia alguna con estas asesorías. Nuestro servicio es totalmente gratuito y va dirigido a poblaciones vulnerables, personas que no tienen cómo pagar un abogado, ¿sí? Obviamente la ley nos limita, hay temas de cuantía, hay algunos temas de competencia que nosotros no podemos llevar, pero por lo general nuestros asuntos son por lo general dados a toda la población. Ahora, aparte de estas asesorías, representamos judicialmente a nuestra comunidad, y voy a ser muy práctico porque de pronto si me voy a lo técnico la gente no entiende, y es que usted si de pronto tiene una demanda de alimentos porque el padre de sus hijos no le quiere pagar y no le quiere reconocer alimentos a sus hijos, pues vaya, allá nosotros la atendemos. Si usted lo despidieron injustamente de su trabajo, lo liquidaron mal, no le han pagado sus prestaciones sociales, usted puede acercarse al consultorio jurídico. Si usted tiene problemas de una multa, una infracción de tránsito que ya prescribió desde hace mucho tiempo, acérquese al consultorio jurídico. Servicios públicos domiciliarios, la factura le está llegando muy alta, acérquese al consultorio jurídico. Temas de violencia intrafamiliar, también temas penales. Si bien usted puede llegar directamente a interponer la querella o denuncia a la fiscalía, nosotros la asesoramos previamente, ¿sí? Si de pronto usted tiene algún derecho de petición, alguna acción de tutela, le prestaron mal el servicio en su EPS, usted tiene una orden médica, una cirugía programada y nada, se lo están dilatando, vaya al consultorio jurídico, que allá los atendemos. Entonces, estos son ejemplos prácticos y ejemplos cotidianos que se dan mucho en nuestro consultorio, y usted puede acercarse y lo asesoramos totalmente de manera gratuita.
2: ¿Qué mensaje, doctora, para ya concluir? El espacio se nos agota, el tiempo en cabina. ¿Qué mensaje le puede enviar usted a las comunidades en general? Pero, ¿qué mensaje le puede enviar a los egresados del programa de Derecho y cómo se pueden articular estos con ustedes para cumplir esta labor social que tiene el consultorio jurídico?
3: Sí, si bien las prácticas las realizan los estudiantes de los dos últimos años de Derecho, muchos de nuestros egresados también van al consultorio jurídico y también dicen, yo quiero apoyar, yo quiero ir a brigadas, lo pueden hacer, ¿sí? Como un apoyo. Claro que sí, en nuestros egresados las puertas del consultorio jurídico están totalmente abiertas y allá los hemos recibido con mucho gusto y les damos siempre la bienvenida. La invitación entonces es para que nuestros amigos oyentes se acerquen al consultorio. Si usted tiene algún problema de tipo jurídico, un tema legal que no ha resuelto, acérquese a las instalaciones del consultorio jurídico en la calle 29, carrera tercera esquina, al lado del Banco Agrario. Nuestra atención es de 8 a 12 y de 2 a 4 de lunes a viernes. También tenemos una sede satélite en el Palacio de Justicia, en el segundo piso, porque allá realizamos conciliaciones en equidad en un convenio con la Casa de Justicia. Ese es otro de los servicios que prestamos.
2: ¿El correo electrónico, doctora?
3: Correo electrónico, consultoriojuridico@correo.unicordoba.edu.co. Repito, consultorio jurídico, es muy fácil, @correo.unicordoba.edu.co. Acá también recepcionamos sus solicitudes de manera virtual.
2: Bueno, agradecer a los oyentes de Unicórdoba Estéreo este espacio, La Voz del Egresado, agradecer a esta mesa de trabajo, a la doctora Andrea Tudillo, al ingeniero Cristian Montes, al ingeniero Luis Ferney Moreno Díaz, al ingeniero Oscar González Herrera, y bueno, hasta a nuestro Master Control que se encuentra hoy, Leonardo Mendoza, y todo el equipo de comunicaciones. Quien les habló, Juan J. Solano, y nos encontramos en una próxima oportunidad. Chao, chao.
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4: Son las 9:34.
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0: 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Al son de las finanzas, un espacio del programa de Administración en Finanzas y Negocios Internacionales de la Universidad de Córdoba. En el control máster, Leonardo Mendoza Burgos, desde Unicórdoba Estéreo en los 90.0 de FM, nuestra señal cultural. Con ustedes, Carlos Doria Sierra, docente de la Facultad de Ciencias Económicas, Jurídicas y Administrativas de la Universidad de Córdoba. El día de hoy en nuestro programa vamos a estar tratando nuestras sesiones habituales, que son los indicadores económicos, y después vamos a estar tratando un tema de actualidad. Bueno, pasamos a los indicadores económicos. Comenzamos con los indicadores económicos del mercado cambiario. En este caso vamos a hablar sobre la TRM y la cotización del euro. La TRM, que es la tasa representativa del mercado, que es el indicador en Colombia para establecer la cotización entre el dólar estadounidense y el peso colombiano. La TRM para el día de hoy que rige es de 3.427 pesos con 7 centavos. Y el dólar como tal, en las casas de cambio, se compra a 3.690, a 3.560 y la venta está a 3.690. En lo referente al euro, que es la unidad monetaria de la zona euro, recordando que la zona euro está conformado por 27 países, pero el euro solamente es moneda oficial de 20 países. El euro en Colombia, su cotización es de 3.977 pesos con 97 centavos. En las casas de cambio, la compra está en 4.360 y la venta en 4.530. Otros indicadores hacen referencia a los commodities. Los commodities es un término que se utiliza para identificar los productos básicos, o también se conoce como materias primas. Esa es una información que ustedes, cuando están en sus casas viendo los noticieros, salen los indicadores económicos. Por lo general salen estos precios que voy a mencionar inmediatamente. Entonces, con respecto al petróleo, recordemos que el petróleo tiene dos cotizaciones, la WTI, que es referencia para Estados Unidos, y la cotización Brent, que es referencia para el Medio Oriente y mercado de Londres. El petróleo, la cotización WTI, es de 76,63 dólares. El barril. El precio del Brent es de 79,39 centavos de dólar el barril. Referente a otro commodity muy relacionado con nuestra economía es el carbón. La cotización del carbón para hoy está en 135,5 dólares por tonelada. Y otro producto ya del sector, también del sector primario de la agricultura, es el café. El café también manejamos dos cotizaciones, le informamos dos cotizaciones a ustedes, que son la cotización para el café suave, que es la referencia para el café colombiano. Hoy el precio es de 3,25 dólares por libra, mientras que el café natural Brazilian, que es referencia para el café brasilero, el precio o la cotización es de 2,70 dólares estadounidenses por libra de café. Y referente a los metales preciosos, tenemos las siguientes cotizaciones. Tenemos el precio del oro, que hoy está en 4.333 dólares con 43 centavos de dólar la onza troy. La plata se cotiza a 70,61 dólares la onza troy, mientras que el platino, su cotización es de 1.810 dólares con 20 centavos la onza troy. En el mercado bancario, que hace referencia específicamente a la parte de captación de dinero para ahorro, y tomamos como referencia la DTF. La DTF, que es la tasa para los depósitos a términos. A 90 días la tasa es del 10,14 efectivo anual, para 180 días la cotización es de 10,62%, y la tasa de interés, la DTF, a 360 días es de 12,29%. Y por último, dentro de este mercado financiero tenemos la UVR. La UVR es unidad de valor real, que hace referencia, es la con la que se utiliza para calcular aquellos valores que están indexados a la inflación. El día de hoy la cotización es de 413,89 la UVR. Entonces, en este espacio inicial acabamos de mencionar los indicadores económicos.
1: Nos vamos a un corte institucional con mensajes de importancia para toda la comunidad universitaria.

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2: Regresamos al Son de las Finanzas, un espacio del programa de Administración en Finanzas y Negocios Internacionales de la Universidad de Córdoba. En el control máster, Leonardo Mendoza Burgos, desde Unicórdoba Estéreo en los 90.0 de FM, nuestra señal cultural. Ya nos está acompañando acá en el estudio el estudiante Esteban Taborda Olascuaga. Esteban, muy buenos días, bienvenido.
3: Buenos días, profesor Carlos Doria. Buenos días a todos nuestros oyentes de nuestra señal cultural Unicórdoba Estéreo 90.0.
2: Bueno, Esteban, para esta segunda sesión de nuestro programa tenemos algo que está sucediendo y que de pronto a veces las personas o muchas personas no miran cuál es la posible incidencia que tiene en su vida diaria. Desde el punto de vista del consumidor, desde el punto de vista, por ejemplo, de los empresarios e inclusive desde el punto de vista, digamos, del Estado. Es que al mirar los indicadores hoy, observamos que el precio del dólar está ya, la TRM hoy para el día de hoy está por debajo de los 3.500 pesos. La cotización, como la había leído anteriormente, es de 3.427 pesos por dólar estadounidense. Entonces, eso tiene unos efectos, puede tener unos impactos.
3: Profe, es importante también destacar que el dólar ha tocado mínimos no vistos desde la pandemia. Es decir, este valor de la TRM que hemos visto el día de hoy de 3.427 pesos colombianos son precios que no se habían visto desde esa crisis que pasamos en el año 2020. Ahora bien, también podemos darnos cuenta que el peso colombiano se ha consolidado como una de las monedas emergentes más revaluadas, superando incluso a las monedas de Sudáfrica o al peso mexicano. Entonces, la pregunta más importante, o bueno, las preguntas más importantes en este caso sería, la primera, ¿por qué está cayendo el precio del dólar? Es decir, ¿cuáles son las razones de esta caída? Pero más allá de eso, ¿cuáles son los efectos que deja esta caída del dólar en el mercado colombiano?
2: Bueno, Esteban.

0: respecto al conflicto del Medio Oriente. Entonces eso, digamos que baja algo que se conoce como la percepción del riesgo, la aversión del riesgo de las personas, y eso contribuye, digamos, a que baje esa expectativa de lo que podría suceder, digamos, en la economía a nivel mundial. Entonces eso es uno de los factores, ¿ok? Ahora, con respecto a la segunda inquietud, eso del dólar bajo tiene unos efectos. Estoy hablando para el caso de la economía de nuestro país, para la economía colombiana. Lo miramos desde dos aspectos. Puede tener unos efectos positivos y puede tener unos efectos o un impacto negativo, ¿cierto? Por lo general, siempre que se hace una pregunta, a un analista financiero, a un economista, lo primero que te va a responder, mira, eso impacta desde el punto de vista del comercio exterior a los importadores y a los exportadores. ¿Ok? ¿Por qué? Porque recuerda que la mayoría de las transacciones, o en un alto porcentaje de las transacciones, se dan a través o utilizando, ¿cierto?, como unidad de medida, el dólar estadounidense. Con respecto a eso, entonces, por el lado de las importaciones en Colombia, las importaciones se abaratarían, ¿cierto? Disminuirían el costo de esas importaciones. Y mira dónde está ese impacto por el lado de las importaciones, que eso vendría contribuyendo a una disminución, por ejemplo, de la tasa de inflación. Y tú me preguntarías, pero ¿cómo se relaciona eso con la tasa de inflación? Porque la canasta básica que está identificada en el DANE, que está son más de 400 productos, ¿sí? En esos productos que toma el DANE para contabilizar o para calcular la tasa de inflación, cerca del 38% corresponde a bienes importados, ¿ya? Entonces fíjate que un poquito más de una tercera parte de los productos que nosotros consumimos o que hacen parte de una canasta familiar son bienes importados. Entonces, si el precio del dólar baja, disminuye, ¿cierto? Eso conlleva a que la tasa de inflación va a disminuir, ¿ok? Y recuerda que la tasa de inflación o la inflación como tal, un impacto que tiene es la pérdida de poder adquisitivo. Si disminuye esa tasa de inflación, digamos, los consumidores van a tener un mayor poder adquisitivo. Eso por ese lado, ¿ok? Ahora, para aquellas personas que de pronto tienen expectativas de viajes y eso, viajes a nivel internacional, los viajes, ¿sí? Los tiquetes aéreos, el hospedaje en los hoteles, el mismo consumo que por lo general va a estar en dólares estadounidenses, eso conlleva a que esos precios disminuyan porque la cotización del dólar o la TRM está disminuyendo. ¿Ok? ¿Listo? Por el otro lado, por el lado de las exportaciones, ¿sí? Entonces nuestros exportadores se verían afectados. ¿Sí? ¿Por qué? Porque esas exportaciones, como se pagan en dólares estadounidenses, el exportador, el empresario colombiano, cuando vaya a convertir esos dólares estadounidenses a pesos colombianos, si el precio del dólar ha caído, recibe menos pesos colombianos, ¿cierto? Para por sus ventas, ¿sí? Entonces ahí, en pocas palabras, estaríamos hablando que sus ingresos de las exportaciones disminuyen, y eso podría conllevar a que disminuyan sus utilidades, ¿ya? Fíjate algo muy importante, Esteban, tú que ahora ya estás próximo a graduarte y que digamos puede que seas un emprendedor o te vas a vincular, digamos, al mercado laboral. ¿Cómo afecta el dólar al mercado laboral? Lo afecta de la siguiente manera. Te voy a colocar el ejemplo. De una manera sencilla. El salario mínimo, incluido el subsidio de transporte, son 2 millones de pesos. ¿Ok? Entonces, para un empresario, por ejemplo, extranjero, que se ubique en Colombia, ¿cierto? Que se ubique en Colombia, si el precio del dólar es 4 mil pesos colombianos, quiere decir que para ese empresario extranjero, la mano de obra de un salario mínimo corresponde a $500. ¿Ya? ¿Qué pasa si baja el precio del dólar? ¿Qué crees tú que pasa? Que el costo comparativo o relativo de ese trabajador, ¿tú qué crees que aumenta o que disminuye?
1: En este caso aumentaría.
0: Claro, aumenta. Lógico, ¿cierto?

0: y haciendo el ejercicio con un precio de 3.500, que es en lo que estamos ahora, hoy en día, ese costo laboral para un empresario extranjero, la mano de obra colombiana, le estaría correspondiendo a $571.43 estadounidenses. Entonces lo miramos desde el punto de vista, digamos, del empresario. Ahora, también hay que mirar desde el punto de vista de los empresarios o de la producción nacional, mejor, ¿cierto? Esa producción nacional, ¿qué parte de esa producción requiere de insumos, ¿sí? De materias primas que son bienes importados, ¿ya? O también el mismo, la misma maquinaria. ¿Qué puede hacer un empresario? Si su, digamos, su estructura de costos está más que todo enfocada o tiene un peso, así como digamos el peso de la en los alimentos, en la canasta familiar del 38%, si un empresario, su costo, su estructura de costos, por ejemplo, tiene un alto componente de materias primas o de insumos importados, ¿cierto? Hace que sus costos disminuyan, ¿okay? Que sus costos disminuyan y podría ser más competitivo a nivel interno e inclusive a nivel externo, ¿ya? Ahora, ¿qué puede hacer un empresario también? ¿Cómo aprovechar esto? Un empresario, por ejemplo, que esté en un proceso de reconversión industrial, es decir, que esté en un proceso en que, digamos, ya su maquinaria está obsoleta o está próxima a vencer su, o cercano a su vida útil, ¿cierto? Es un momento para aprovechar para hacer esas inversiones. ¿Por qué? Porque una maquinaria, colocando nuevamente el mismo ejemplo, una máquina, su maquinaria, por ejemplo, el costo de su maquinaria es $1,000,000. ¿Sí? Si el dólar está a 4,000 pesos, el costo de esa maquinaria sería 4,000,000,000 de pesos colombianos. Si él aprovecha ahora y está dentro de sus planes, esa misma maquinaria le estaría costando 3,500,000,000 de pesos colombianos. Entonces, Esteban, para concluir con respecto a tu pregunta, ¿cierto? Tiene aspectos que son beneficiosos y aspectos que vamos a mirar, entre comillas, son también perjudiciales. Depende de cómo lo mires, ¿ya? ¿Ok? Entonces, digamos que esos son los efectos que hay que analizar desde el punto de vista de esa baja en el caso del precio del dólar, ¿ya? Ahora, fíjate que hablamos a nivel de consumo, hablamos a nivel de empresa, ahora miremos a nivel de Estado, ¿sí? Sabemos que Colombia tiene una deuda externa. ¿Qué pasa? Que el servicio de esa deuda, si el dólar está bajo, el servicio de la deuda disminuye, ¿ok? Porque hay que pagar intereses, hay que hacer amortización que consiste en abono a capital, ¿sí? Y si tenemos que pagar intereses, te coloco nuevamente el ejemplo, que tengamos que pagar intereses de $1,000,000. Ese $1,000,000 en pesos colombianos, si el dólar está a 4,000, representan 4,000,000,000 de pesos. Pero si el dólar está a 3,500, representaría 3,500,000,000 de pesos. Entonces, fíjate, aquí hay diferentes aspectos, ¿ya? Diferentes aspectos. Ahora, ¿cómo? Ese sería un beneficio desde el punto de vista del Estado. Ahora, el Estado, uno de sus ingresos, ¿sí? Uno de sus ingresos proviene, por ejemplo, del petróleo, ¿ya? ¿Qué pasa? Ahí hay dos cosas. Primero, si el precio del petróleo sube, está bien. Pero digamos que el precio del petróleo se mantiene estable y comienza a bajar el precio del dólar, entonces, ¿qué pasa con los ingresos del Estado? Disminuyen, ¿cierto?
1: Disminuyen,
0: entonces, correcto. Fíjate que para analizar esto hay que mirar, ¿sí? Los pros y los contras. Los pros y los contras. ¿En qué manera puede impactar, ¿cierto? Algunas actividades, algunos agentes dentro de la economía, el que el precio del dólar, bien sea que esté alto o que el precio del dólar disminuya. ¿Correcto, Esteban? Esteban, como siempre, se nos acabó el tiempo. Gracias por acompañarnos, Esteban. Despídete de la audiencia.
1: Ha sido un placer. ¿Estás
0: próximo a graduarte?
1: Sí, así es, profesor. Próximo ya a graduarnos, pero con la intención de seguir aquí con ustedes y con nuestra audiencia de nuestra señal cultural, enseñando un poco más de finanzas, de todo este tipo de temas que son importantes para nuestra sociedad.
0: Ok, bueno, Esteban, me parece muy importante tu participación, sobre todo para aquellas personas que nos están escuchando y que pueden constatar a través de este programa el nivel de conocimiento que ustedes como estudiantes adquieren acá en nuestro programa. Me encanta la solvencia con la que manejan los temas. Igual tú, Esteban, lo mismo los otros participantes que hemos tenido acá, Natalia y Moisés, que nos hemos dado unos debates muy interesantes y con fundamentos, y que nos permite apreciar, digamos, la calidad, el nivel de ustedes como profesionales que salen de acá del programa de Administración en Finanzas y Negocios Internacionales. Te felicito por tu próximo grado y, claro, tú sabes que esta emisora, este programa, tú sigo contando con usted, joven. ¿Ok?
1: Listo, profesor. Un placer estar aquí nuevamente en otras ocasiones.
0: Bueno, apreciada audiencia, nos despedimos de ustedes. Recuerde que este programa se llama Al Son de las Finanzas, que es un espacio del programa de Administración en Finanzas y Negocios Internacionales de la Universidad de Córdoba. En el control máster, Leonardo Mendoza Burgo, desde Unicórdoba Estéreo en los 90.0 de la FM. Nuestra señal cultural. Que tenga un feliz día y éxitos.
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6: Son las 10 con 2 minutos.

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0: Mujeres Latinas para el Mundo. Buenos días, Colombia. Buenos días, Perú, Argentina, Venezuela, México y todos los que nos estén escuchando en todos los países de habla hispana. Muy buenos días. Hoy, una vez más, este grupo de mujeres valientes, de mujeres encaradoras de la vida, nos reunimos para poder seguir sumando, seguir aportando, seguir expresando acerca de temas que realmente nosotras consideramos son incisivos para aumentar la calidad de vida de las mujeres y por qué no decir de todas las familias, de todas las personas a las que pueda llegar nuestra voz. El tema de hoy tiene que ver con el equilibrio. Vamos a discutir incluso si ese equilibrio del que tanto se habla es posible. Equilibrio entre el trabajo y el hogar. ¿Y por qué no incluir en este equilibrio el cuidado propio, el cuidado personal? Si es posible, ¿cómo hacerlo si es así? ¿Cómo cuidarnos del estrés, del microestrés, que es el enemigo invisible prácticamente? ¿Y cuál es la sabiduría que nos conviene aplicar en estos casos? Vamos a estar escuchando a Mimi, que es nuestra psicóloga del grupo. Vamos a estar escuchando también a dos mujeres, que son Meira y Nora, que son mujeres que han trabajado toda la vida, que han hecho este equilibrio de malabarista prácticamente durante toda su vida, al igual que Mimi. Y yo, aunque he sido sobre todo ama de casa, tengo una situación particular que es la de tener un hijo con una discapacidad que me ha requerido un equilibrio muy particular para poder no descuidar a los otros. No siempre lo he logrado y yo voy a tratar de aportarles desde ahí y también desde el equilibrio con la vida personal, la vida individual, que a mí me ha costado mucho y como siempre hago en estos programas voy a estar contando desde mis miserias, ¿no? Lo que fui recolectando de a veces de mis errores o de mis penas, pero que puedo decir que gané la batalla. Así que bueno, ya vamos a estar conversando.
1: Bueno, es un tema muy interesante definitivamente porque hay que lograr el equilibrio entre el hogar y el trabajo. Es cierto, porque son cosas que definitivamente si salimos del trabajo encontramos a la familia un poco alterada, ¿no? Abrumada, estresada. Entonces, hay que saber establecer límites claros, ¿no? Hay que separar el tiempo, el espacio para cada área de la vida, ¿no es cierto? Porque cada área tiene su propia forma, su propio estilo que hay que respetar. No mezclar el trabajo con el hogar ni viceversa, ¿no? Luego también hay que priorizar. Hay que identificar lo importante en cada área y enfocarnos en eso, ¿no? También es importante el comunicar las necesidades. ¿Por qué? Porque hay que hablar con la familia, con las compañeras de trabajo, sobre los límites, las necesidades que tenemos, ¿no? Hay que cuidarnos a nosotras mismas. También es importante. El autocuidado es la clave para todo. Si no nos cuidamos nosotros, ¿cómo vamos a hacer? Nos podemos enfermar, ¿no? Entonces, hay que hacer tiempo para actividades que nos gusten, que nos relajen. Vivimos una época muy complicada, todo lo que estamos viviendo nos da mucho estrés, ¿no? Entonces, eso es importante abordar. Hay que aprender a decir no. Eso es para poder poner límites. Siempre hay que poner límites para todo. Entonces, el poder o el aprender a decir no es importante, no podemos hacer todo. Hay que establecer prioridades, ¿no? Y delegar cuando sea posible. Entonces, todos esos requisitos que hay que tener en cuenta como para lograr el equilibrio entre el hogar y el trabajo son muy importantes.
0: Justo te iba a decir, ¿no? Que cabe para un programa entero el aprender a decir no.
2: Para lograr un equilibrio entre la vida personal y la vida laboral, tenemos necesariamente que aprendernos a tener una buena comunicación con nuestros compañeros, con nuestros jefes inmediatos y lo mismo en la familia, con nuestros esposos e hijos, para poder así tener una buena interacción. Mira que, como decía Mimi, no sabemos poner límites. Llevamos del trabajo a la casa cosas y de la casa al trabajo también llevamos nuestros problemas. No, definitivamente uno no se puede aislar ni del uno ni del otro, pero tiene que, en base o con base a la comunicación, lograr ese equilibrio. Porque no nos atrevemos a decir no. Y eso es necesario, a veces es necesario un no rotundo. Estas son mis horas laborales, las trabajo bien, pero cuando a veces el trabajo se sobrepone al tiempo, no debe ser constante porque muchas veces somos permisivos. Dejamos que nuestra empresa también se meta en nuestro tiempo personal y familiar. Entonces debemos aprender a poner esos, como dije anteriormente, esos límites. En mi familia, cuando estoy con mi familia, es con mi familia. Y cuando estoy en lo laboral, es con lo laboral. Porque no hacemos a veces distinciones, eso que nos enseñaron tanto, hay que hacer unas distinciones. Y no hacemos bien ni lo uno ni lo otro. Porque si uno está pensando que mañana tengo que trabajar, tengo que terminar algo y dejo de estar, estoy presencialmente en mi casa y en mi familia, solo la presencia, pero mi mente está en otro lado. Entonces no le estoy dando la importancia que debe estar presente el 100% en alguna de las dos partes. Lo mismo pasa en el trabajo. Si yo voy al trabajo y tengo algún problema en mi casa, pues no se puede decir tajantemente lo dejo en mi casa y ya, y sigo como si no me hubiera pasado, pero vuelvo y voy a la comunicación con mis compañeros, con mi jefe, inmediato tengo este problema en mi casa, seguro que no voy a laborar como el 100%, haré lo posible, pero tengo un conflicto y soy un ser humano. Eso es establecer una buena comunicación y una comunicación asertiva, porque muchas veces tenemos problemas familiares, eso nos involucra los sentimientos, las emociones, y llegamos furiosas y nos desquitamos con el compañero. Eso también tenemos que aprender a manejar. ¿Y quién como Mimi para darnos como unas pautas? ¿Cómo hacemos? Porque realmente yo no sé y tú me corregirás. Pero yo no puedo, con un problema que sea muy grave en mi familia, desconectarme y empezar a trabajar como si nada me estuviera pasando. O sea, ¿cómo establecer esos límites o cómo, no sé, cuál sería la forma correcta cuando estoy en ese problema o viceversa? Tengo un problema grande laboral, llego a mi casa y no está pasando nada. Entonces, ¿cómo expreso esos sentimientos?
1: Es muy importante saber que para poner límites hay que saber delegar, dirigir y saber decir no. Entonces hay que establecer límites claros, ¿no? ¿Y cómo lo vamos a hacer? Creando un espacio de trabajo dedicado y libre a distracciones. Definir horarios específicos para trabajo y hogar, porque son dos cosas distintas, no podemos mezclarlas. Generalmente las personas que trabajan ahora, pues que es el trabajo virtual también, ¿no? Que a veces los hacen dentro de la misma casa, ¿no? Están ahí con los niños, en fin, se involucran todos y al final todos terminan con situaciones difíciles, ¿no? Entonces, eso hay que saber evitar revisar también los emails o trabajar en horas de la familia. Por ejemplo, hay horarios específicos para darles a los hijos, al esposo, a la familia en sí y al trabajo, ¿no? Hay que priorizar, hay que identificar los objetivos, las tareas importantes del trabajo y del hogar, ¿no? Entonces, siempre en metas, no sé si en algún momento creo que sí hemos hablado, ¿no? Sobre las metas, ¿no? El saber cuál es lo urgente, cuál es lo importante y cuál es lo no importante ni urgente. Definiendo eso, vamos a tener todo mucho más claro, ¿no? Entonces, hay que a saber enfocarnos en la priorización, ¿no? La priorización del trabajo, por ejemplo, es que hay que revisar las cosas, ¿no? Que sean importantes, ¿no? Pero, ¿en qué horarios? ¿no? Por ejemplo, si es algo muy urgente, tengo que hacerlo. Pero aquello que es importante puedo dejarlo para después, ¿no? Porque también en la casa la necesidad es de ayudar a la familia, ¿no? Hacer las tareas que nos corresponden como madres, ¿no es cierto? Entonces no podemos dejar de lado las cosas del hogar, de la familia, ¿no? Entonces tenemos que priorizar, ¿no? Ayudar a nuestros hijos en las tareas, ¿no? Revisar las cosas de los trabajos, limpiar la casa también es una priorización.
3: Yo les escucho y yo he estado en ambas situaciones, ¿no? Y cuando trabajaba, había momentos en que no sabía si lo estaba haciendo bien o no. Hice muchas cosas, puedo contar todas mis anécdotas que viví muy duras, porque mi profesión no era una profesión de ciudad. Yo trabajaba hora y media, a veces dos, de la ciudad donde estaban mis hijos, cuando tenía una chica y tenía un transporte que los llevaba, estudiaban en la esquina de la casa y sin embargo tenían transporte para yo asegurar que estuviesen en la casa, que no cruzaran la calle, miles de cosas, y pasé muchos sustos, me cuestioné, decía, lo estoy haciendo bien, no estoy haciendo bien ni el trabajo ni en la casa, pero era mentira. Nos sobreexigimos mucho y ahora me doy cuenta que lo hacía súper bien, hacía las dos cosas. Pero me cuestioné, me autoflagelé, porque me desesperé. Hubo un momento, para contar una anécdota, cuando mi hija tenía un año, estoy en la oficina a dos horas, no había puente. Ustedes saben, en Venezuela está el río Orinoco, había que pasar el río Orinoco en lancha, en catamarán. Yo lo pasaba a las 7 de la mañana, regresaba a las 6 de la tarde. Es un costo, entonces esos catamaranes, esas lanchas, esos yates tienen hora de salida. Y estoy en la oficina y la chica me llama y me dice que mi hija no respira, que le dio la vitamina, sabe que a los bebés de un año le dan vitamina, le dio la vitamina y mi hija no respira. ¿Podrán imaginarse ustedes qué pasó? Yo me volví loca, pero aprendí a volverme loca internamente. De una vez, buscar el teléfono y buscar esa red de apoyo que todas las mamás tenemos que tener. Si no tenemos la familia cerca, hay que buscar y construir una red de apoyo. Que sientas que alguien te ayude, yo por teléfono, y aprendes a ser dura como un roble. Durísimo, porque tienes que resolver, pedir la autorización, montarte, que te lleven, pedir autorización para mover un yate, que te van a mover a ti sola. O sea, miles de cosas hasta que llegué a la clínica, ya la tenía una persona que había buscado, ya no le había pasado nada, ella llegó, le hizo los primeros auxilios, esas pequeñas cosas. Otro día estaba en una reunión muy importante de decisión con sindicatos, que son muy fuertes, muy fuertes. Y a mí me tocaba pues mediar con esos temas y yo pues me consideraba una persona muy fuerte. Muy fuerte para mediar en eso. Pero en eso, por más que yo podía estar ocupada con algo muy fuerte, yo a las 12 en punto, yo llamaba para asegurar que mis hijos hubiesen llegado a la casa. Y en eso me entra una llamada. Cuando yo estoy pensando en llamar, entra una llamada de la señora del transporte y me dice que ¿por qué mi hija no fue a clase? Y yo, claro que sí fue a clase. Mira, ahí mostré delante de todas esas personas la vulnerabilidad de una mamá. Ahí sí entré en crisis, llamando. Era una niña de 12 años, imagínense que le digan que no había ido a clase. Moví a mi esposo de una reunión también importante, salió corriendo. Ay, cuando él me llama dice, no, estaba en la escuela. Lo que pasa es que había salido mal en una prueba y se fue a que la profesora le revisara el examen y dejó pasar. Bueno, se acabó la reunión, yo sentí que se me bajó la tensión. O sea, miles de cosas que me cuestioné. Y pare usted de contar, y tengo muchas más anécdotas de que se... Bueno, no termino el programa y sigo contando. Otra que mi hijo se abrió la cabeza y la muchacha me llamaba llorando. Yo estaba con unos gringos en una reunión importante. Yo decía, ¿cuál de mis hijos? O sea, miles de cosas. Después dije, no puede ser, me dolía una pierna, dejé de trabajar, me vine para acá, me dediqué a mis hijos. Y hoy digo, no, yo invito a todas las mujeres, a todas las mamás, a que tengan ese equilibrio, que es muy importante trabajar. Porque llego y yo nunca dejé de ir a una reunión de nunca. Mi jefa me decía esto, yo dije, no, yo a primera hora voy a la escuela. No, a las 8 de la mañana yo necesito que esté esa información. Yo dije, no se preocupe, usted la va a tener a las 8 de la mañana. ¿Y qué pasaba? Que me acostaba a las 3 de la mañana mandando la información, mi jefe estaba contento porque a las 8 él abría el correo y ahí estaba, y mis hijos

0: Imaginen cómo es la situación. Entonces, yo invito a todas las mamás a buscar ese equilibrio, si se puede, si somos capaces, somos muy inteligentes, tenemos una destreza de sexto sentido, se activa, te haces más fuerte, y sí podemos. No podemos decir, vamos a quedarnos en casa a cuidar solamente a los hijos, es muy importante y una etapa muy bonita, pero también en nuestro cuidado y autocuidado está en generar nuestro propio dinero. Siempre, sea lo que sea, siempre se puede hacer algo, porque es nuestro dinero, es nuestro esfuerzo, y tenemos tanta capacidad, y todas las mujeres, todas, tenemos tanta capacidad de desarrollarnos, de hacer cosas, somos como un pulpo, podemos hacer miles de cosas, sí se cansa, pero hay que meditar, hay que tomarse el tiempo para reflexionar, relajarse, la música, la yoga, la terapia, muchas cosas que pueden compaginar y que nos pueden ayudar a sobrellevar toda esa carga. Porque todas, lo mismo que yo estoy hablando, a lo mejor muchas mamás se están identificando conmigo y sí, el autocuidado es generar dinero. Una persona debe generar dinero, sea del género que sea, generar dinero, su propio dinero, porque es muy importante, es una autorrealización.
1: Mientras te escuchaba, Nora, sonreía porque yo decía, qué bien que le debe hacer a tantas mujeres escuchar esto. Yo pienso igual que vos, porque en retrospectiva valoramos lo que hicimos y lo que valió lo que hicimos y lo genias que éramos. Y en ese momento, no, en ese momento siempre faltaba un centavo para el peso, ¿no? Las mujeres que nos escuchan pudieran ser capaces de hacer una autoinspección más justa, más coherente de su desempeño. Yo quería compartir mi propia experiencia. Por una decisión personal y familiar, pero sobre todo personal porque mi esposo no tomó esta decisión por mí, sino que él me la dejó a mí. Yo fui ama de casa y se puede decir mamá full time. Sin embargo, tuve, como les contaba al principio, la particularidad de tener mi tercer hijo. Yo tengo 5 hijos, que también fue una decisión, no fue un accidente, que tiene una parálisis cerebral que le trajo muchísimos problemas de desarrollo en general y particularmente motrices. Las mamás que estén escuchando y tienen la misma realidad saben que uno vive la mitad del tiempo en la casa y la otra mitad en el centro de rehabilitación. Es una realidad muy compleja que vivimos las madres y las familias que tienen un familiar discapacitado. Hubo una temporada en la que pasaba prácticamente medio día, como si fuera un trabajo, en el centro de rehabilitación, al punto de que descuidé a mis otros hijos. Y me tengo un poco de lástima cuando me acuerdo, porque digo, yo me decía mentiritas para poder sostener psicológicamente esa mala decisión. Y yo decía, bueno, pero los otros hijos están sanos y no me necesitan, crecen solos como los yuyos. Y no es así. Todos ellos me necesitaban de maneras específicas y delicadas y yo no estaba ocupándome de ellos más que de manera muy superficial. Solamente me abocaba a uno de mis hijos hasta que empezaron a surgir problemas, ¿no? Problemas de conducta, problemas de emocionales. Y las maestras de la escuela, que por suerte, por lo menos acá en Argentina, tienen una buena preparación psicológica, empezaron a entrevistarme para poder decirme esos problemas que ellos veían, ¿no? La tristeza que veían en el niño, el desgano escolar, el mal comportamiento.

0: en casa estimularlo y también en el centro de rehabilitación, pero mucho menos tiempo. De esa manera empecé a repartirme como mamá y empecé a atender. Y no es casualidad que los problemas desaparecieron. Esos problemas que me alertaron las maravillosas maestras de mis hijos desaparecieron. Entonces, a mí en cierto modo me tocó hacer este equilibrio dentro mismo del hogar. Y requiere una sabiduría enorme. Yo escuchaba a Mimi hablar de la priorización. Es tan difícil, sobre todo para las personas que somos ansiosas. Es muy difícil en el momento de ansiedad distinguir lo que es prioritario. Porque la ansiedad hace que nos hiperexijamos, que sintamos que todo tiene que ser ya, que todo es urgente. Y no, ahí viene lo que decían ahorita, la meditación, la respiración, bajar dos cambios, no uno, y poder pensar de manera racional, de manera coherente, y poder identificar qué cosas son urgentes, qué cosas si no las hago ya pasa algo malo, hay una consecuencia tremenda. A mí me ha pasado que no he llevado a mis hijos en tiempo y forma al dentista, porque parecía en mi mente ansiosa que era más importante hacer la limpieza del hogar, hasta que uno de mis hijos perdió una muela importante. Hubo que extraerle esa muela, ya no podía hacerse ni conducto. Y me sentí tan mal, y le pedí perdón a mi hijo, y le dije, te debo esa muela, y algún día cuando vos quieras, te voy a pagar el implante, porque esa muela se tendría que haber salvado, y yo tendría que haberle dado prioridad al dentista. Me sentí tan mal, pero como todo en la vida enseña, ¿no? Y eso ya no me pasa con el resto de mis hijos. Ahora puede quedar la casa hecha un chiquero que yo me voy a las consultas médicas de la que sea. Porque primero se hace lo primero, segundo se hace lo segundo, tercero se hace lo tercero. Y es importante poner la mente fría y racionalizar. Porque la limpieza se hace en cualquier momento, en cualquier momento. Pero un diente vale muchísimo más que eso. Un diente, nuestra salud mental, lo que sea. Así que mi consejo es ese, que podamos priorizar con sabiduría, que podamos no hiperexigirnos, que podamos valorar lo que hicimos, hacer una lectura transversal de las tareas que hacemos para poder valorarlas, aun cuando lo más visible no esté hecho. Y es muy importante el tiempo de calidad. Yo, siendo ama de casa full time, he tenido meses sin tiempo de calidad con mis hijos. Y por eso yo le digo a las madres que trabajan que vale mucho más 15 minutos de calidad que el 24 horas no estando en presencia real.
1: Hay otra cosa importante, Laura, y es que de pronto las mujeres cometemos este error. Nos cuesta pedir ayuda. A veces tenemos que solicitar ayuda. Y si es de la familia, también, o sea, establecer responsabilidades. Muchas veces, la mayoría de nosotras las mujeres, nos echamos toda la responsabilidad. Somos las que llevamos al médico, vamos al colegio. No, entonces hay que establecer también responsabilidades a los hijos y al esposo. Y si hay familiares viviendo con nosotros, pues también. Otra cosa también que debemos corregir cuando decimos las mujeres que trabajan solo las que están en una empresa. No, una mujer en el caso tuyo, Lau, que tiene 5 hijos y uno en discapacidad, ese es un trabajo. Y un trabajo grandísimo. Entonces, no lo tenemos en cuenta y le pasa a la mayoría de las mujeres que no tienen un trabajo, entre comillas, fuera de la casa. Pero tenemos que aprender a valorar ese trabajo que se hace internamente. ¿Te imaginas? O sea, yo no me imagino con 5 hijos y sola, atendiendo los quehaceres de la casa, llevándolos al médico y fuera de eso un niño con discapacidad. ¿Cuánto costaría eso económicamente? Entonces, sí, las mujeres que están en la casa cuidando a los hijos y atendiendo la casa están trabajando. Y pienso que deberían también tener su tiempo para ellas, porque tampoco se dedican tiempo suficiente. O sea, está bien que uno le dedique tiempo a sus hijos.

0: y a su familia, pero también es importante que la mujer se dedique su tiempo, que tenga a sus amigas, que salga del hogar a respirar un rato y no dejar y no permitir siempre ese dicho de que la mujer que está en la casa no hace nada. Eso es mentira. Nosotras las que estamos en la casa y fuera de la casa, tenemos que agradecer porque yo llego a mi casa y encuentro una casa arreglada, limpia, en ese caso una persona que me ayuda, pero a ella le estoy pagando. En cambio, a las madres que se quedan en la casa, pues sí, están haciendo una labor con sus hijos, pero tampoco tienen, si vamos a lo económico, no tienen un salario económico. Y se sobreesfuerzan también y a veces ese trabajo no es valorado ni por los hijos ni por el esposo. O sea, es una costumbre. Ella tiene que cocinar porque ella no trabaja. Ella tiene que lavar los platos porque ella no trabaja. Y eso no es trabajo, me pregunto yo. Es un gran trabajo.
1: Tal cual. Una vez yo hice la tasación en pesos, ¿no? En dinero de mi labor. Y es prácticamente 2 millones de pesos argentinos. Porque es un trabajo full time. No más, hace 2 noches me tuve que quedar durmiendo con mi hijo que estaba con fiebre y toda la noche tuve que estar durmiendo con un solo ojo para controlar la fiebre y todo. Me dormí en su colchón, que no es como el mío, dormí mal, no rendí nada al día siguiente pues estaba muerta. Entonces ni siquiera es un trabajo de 16 horas, es full time. Si a la noche surge algo, arriba. Es como una guardia de un médico, ¿no? Entonces, qué importante que yo sí hice esto que vos decís, Meira. Lo hice el año pasado, después de tener mi hijo mayor más de 20 años, hice este ejercicio de salud mental y valoré, coticé mi trabajo. Yo a esta altura soy maestra de apoyo, acompañante terapéutica, enfermera, cocinera, ¿qué no soy? Y también empleada doméstica. Así que me sirvió muchísimo a mi autovaloración el poder hacer una mirada transversal, no solamente una apariencia en grueso, porque lo único que se ve de nuestro trabajo es la limpieza. Por eso la suegra viene y critica, porque lo único que puede ver el ojo es lo que se limpió, lo que no se limpió. Pero ¿quién ve el amor y la paciencia con la que educamos a nuestros hijos? ¿Quién ve cuando intervenimos en los conflictos entre ellos para que puedan aplicar valores de justicia y de consideración y de respeto? ¿Quién ve eso? Eso se ve solamente cuando nuestros hijos se convierten en maravillosos adultos. Pero ¿quién lo ve en el día a día? ¿Quién ve nuestra labor? ¿Quién ve lo agotador que es ser una y otra vez el referee en las peleas de nuestros hijos? Entonces, esto que decís, de valorar, de cotizar el trabajo, sí, totalmente. Y a mí me sirvió muchísimo anímicamente poder hacer esta valoración. Mimi, te estoy viendo con ganas de aportar algo.
2: Bueno, has hablado de algo que definitivamente hay un espejo en mí, ¿no es cierto? Yo les comuniqué también que yo he tenido una hija especial, ¿no? Muy difícil, muy triste, terrible, mucho trabajo, ¿no? Pero bueno, son personas tan lindas que definitivamente uno las adora por su esencia, ¿no? Bueno, yo trabajo 40 años, siempre como empresaria, porque eran mis propias empresas, colocaba personal para empresas transnacionales en la selección de personal, ¿no? Ha sido muchos años, después he tenido una academia de secretariado, se llamaba Catherine Gibbs, de preparación para secretarias. Entonces, he trabajado muchísimo, ¿no? Con 4 hijos. Ahora yo ya no sé cómo hice, porque la verdad me daba tiempo para todo, ¿no? Entre los hijos, el trabajo, en fin, la familia, la parte social, porque definitivamente tenía que tener muchas actividades sociales también, ¿no? Mi marido político, ¿no? Entonces, muy complicado, muy difícil, pero no sé cómo, pero me daba tiempo para todo, para todo. ¿Y qué hacía yo, por ejemplo? Comunicaba mis necesidades, ¿no? Con la familia, por ejemplo, con mis hijos, yo les decía, chicos, ahora yo necesito enfocarme en el trabajo de tal hora a tal hora. Tengo que hacer procesos de selección para la empresa tal. Y les daba actividades a ellos y ellos hacían sus actividades, ¿no? Luego, por ejemplo, con mi esposo, yo le decía también, ¿no? Necesito tu apoyo. ¿Tú crees que puedes quedarte o llevar a Fiorelita a las clases de tal cosa, ¿no? De rehabilitación, ¿no? Las clases de natación, esto, perfecto, ¿no? Con mi equipo de trabajo también, ¿no? Por si acaso, mi horario de atención es de tal hora a tal hora. En las otras horas, si es que hay algo que hacer, ya ustedes se involucran en su totalidad. Entonces, me fue bien siempre así. Tuve tiempo para todo, ¿no? Entonces, que el trabajo, que los hijos, las clases que tenía que llevarlos, ¿no? Viajábamos juntos, o sea, compartimos con todos. Y como les repito, siempre... dándoles atención a cada uno de ellos. Entonces, ya soy abuela, ¿no? Y a veces también mis nietos requieren mi apoyo, ¿no? Porque, es decir, es una cosa que me ven y, mamá, ven, y nos ponemos a jugar, ¿no? Nos ponemos a bailar. El baile es muy importante, muy importante. Eso nos relaja muchísimo. Yo les pongo una música que los relaje y les digo, a ver, ¿cómo sienten su cuerpo en este momento, con esta música? A ver, sientan, miren, obsérvense. Felices, abuela, felices, allá. Entonces vamos a ponernos a bailar. ¿Tú ponemos a bailar? Entonces es importante el cuidado a nosotros mismos, ¿no? Haciendo los ejercicios, la meditación, los ejercicios de relajación, el hecho de cuidarnos a nosotros mismos es muy importante, ¿no?
1: Algo que estuve estudiando, haciendo los deberes hoy para el programa, estuve estudiando sobre el microestrés y fue muy interesante lo que aprendí, porque uno a veces piensa en el estrés como, no sé, conducir genera estrés, porque uno tiene muchas veces personas que no se conducen correctamente, que nos asustan, o mismo una crisis concreta, ¿no? Un asalto, pero el microestrés es mucho más sutil, pero no menos dañino. Y algunos ejemplos que daban el informe que estuve estudiando acerca del microestrés es cosas tan cotidianas como llegar tarde a un lugar, una llamada del trabajo en un horario inesperado, o estoy en el trabajo y me llega un aviso de la maestra de algo. Es como que se cuelan los ámbitos en los horarios del otro asunto, ¿no? Cuando estoy en casa me llegan cosas del trabajo, y cuando estoy en el trabajo me llegan cosas de la casa, y se hace todo un merengue. Y a eso, bueno, se le agrega la hiperexigencia y el poco descanso, el poco autocuidado. Entonces, algo que yo medité en base a todo esto, pero esto lo tomo de mi propia experiencia. Corríjanme ustedes si me equivoco o si les pasa igual, digan. Para mí es fundamental para poder gestionar ese microestrés, que me identifiqué totalmente con lo que leía. Ese es poder, en primer lugar, organizar el tiempo. Por lo menos semanalmente yo tengo que saber el lunes o el domingo qué va a pasar esa semana, qué consultas médicas voy a tener, qué reuniones de padres voy a tener, por lo menos que no me sorprenda la mayoría de los eventos de la semana. Antes yo no hacía esto, antes todo el tiempo o me olvidaba de algo o me acordaba sobre la marcha, y es increíble cómo se sufre a nivel cardíaco, a nivel nervioso, es tremendo. Y también me ayudó mucho a aprender a no procrastinar. Yo no soy fanática de la limpieza, todos los que me conocen lo saben, pero algo importante es, uno, el orden. Si hay telaraña, si hay polvo en los muebles, se soluciona, se posterga, pero hay que tratar de tener orden. Tenemos que tratar de saber dónde está cada cosa en la casa. El estrés que genera tener que salir a cumplir un horario y no encontrar la mitad de las cosas es una angustia tremenda. Y es una angustia evitable. necesitamos también lograr que las familias se acoplen a esto, ¿no? No podemos vivir como yendo y viniendo como hormiguitas con cosas en la mano, ¿no? Y lo otro, el no dejar para mañana suciedad que se generó hoy. Lo que se ensució en la cocina hoy se lava rapidito hoy, porque al día siguiente se junta lo del desayuno y el almuerzo del día siguiente, y se nos arma una montaña de platos sucios, una montaña de ropa sucia, etcétera. Entonces, el poder mantener al día esas tareas de limpieza mínimas, orden, e ir limpiando lo que se ensucia, ayuda un montón, no toma mucho tiempo. Y como les digo, la limpieza profunda se hace en un feriado, se hace en una tarde, se hace en un fin de semana. No agobiarnos tratando de que todo brille, que todo reluzca, pero sí que no estemos arrastrando desorden y suciedad del día que se generó el día anterior. Y ahí lo que decías, Meira, 100% de acuerdo. La familia la tenemos que abrir conversación y sumarlos a lo que es la rueda de las labores domésticas, porque ser mamá, en específico ser una buena mamá, no es ser la sirvienta de nuestra familia. Al contrario, lo que define, en mi opinión, y en la naturaleza misma, a una buena madre y a un buen padre también, es poder enseñar, equipar a nuestros hijos para que sean autosuficientes, para que puedan aprender todo lo que nosotros sabemos hacer y todo lo que un adulto que vive solo tiene que saber hacer. Eso incluye planchar, coser un botón, coser un tajo de la ropa que se les hace, primeros auxilios, lavar los platos, lavar la ropa, limpiar su hogar. El día que viven solo se van a enfermar, si no van a saber ni hacer un baño. Entonces, si nosotras queremos sentirnos en paz mental porque fuimos buenas madres, enseñemos. Porque eso es lo que define más una buena crianza que el ser la sirvienta de nuestra familia. Ahí hay valores mal entendidos.
0: Y en la parte laboral, Nivi, ¿qué aportes o qué indicaciones nos podrías dar cuando estamos también sobreestresadas en lo laboral? Me refiero a trabajar fuera de casa.
2: Definitivamente se está viviendo momentos de estrés. El tránsito, las colas cuando uno va de compras, las interrupciones, definitivamente eso nos afecta, nos altera. La televisión que solamente nos da noticias negativas a nivel mundial, ¿no? Entonces todo eso nos causa el microestrés también, ¿no? Entonces, ¿qué es lo que vamos a tener que hacer? Identificar. Identifica, nota los eventos que te causan estrés. Eso es muy importante. Ya nosotros hemos visto en algún momento que la conexión de la mano va directamente al cerebro, ¿no? Y podemos ver con mucho mejor claridad, ¿no? Escribiendo las cosas. Entonces, anota los eventos que te causan estrés. Analiza qué los provoca, cómo reaccionas frente a eso, ¿no? Y tomas estrategias. ¿Y estas estrategias cuáles son? Respiración profunda,

0: preocupamos de aquello que es importante para nosotros, ¿no? Y hay que practicar la autocompasión, ¿no? Por ejemplo, estoy haciendo lo mejor que puedo, ¿no es cierto? Eso no está en mis manos, no lo puedo hacer. Eso es importante. Entonces, hay que ver, como les digo, la situación, la reacción, el análisis y la estrategia, porque eso va a tener un resultado. Eso lo utilizamos mucho en la TREC, la terapia racional emotiva conductual, en la que nos vienen miles de pensamientos diarios, ¿no? Y todos son negativos. Entonces hay que nosotros analizar cuál es la situación que nos produjo ese pensamiento negativo. ¿Dónde nos produce? ¿Dónde lo sentimos? ¿Qué conducta nos trae? ¿Qué emociones nos trae? Y si eso está en nosotros, lo podemos cambiar. De lo contrario, bueno, lo dejamos, no está en nosotros, ¿no? Lo importante es cuidarnos, autoprotegernos. Eso es muy importante.
1: Me hiciste acordar, Mimi, a una frase que, mira, la voy a empapelar en mi casa en alguna parte. Dice, cuidemos el jardín de nuestros pensamientos, porque aquello que cultivamos es lo que crece. Así que, bueno, a pensar en positivo, sobre todo cuando estamos angustiados, estresados, abrumados. Nora, tenemos que escucharte un poquito más hoy porque siempre... Siempre das a la tecla.
2: Chica, yo escuchándolas. Ay, ese equilibrio, ese... Hoy algo que nos pasa a todas, los dolores de cuerpo. De repente me duele un pie, una rodilla, una pierna, un costado. Y eso es ansiedad. Decimos, ay, no sufrimos de ansiedad. Y resulta que te está doliendo una pierna porque fuiste manejando y vas a llegar tarde y aprietas esa pierna. Dolores por todo el cuerpo. Entonces ese estrés se refleja allí. Y no me diga, ¿quién dice no, no lo he vivido? No, aplauso para el que no lo ha vivido. Ya cuando a todas las mamás, cuando estamos ya en esta edad, ¿cómo nos está pasando eso? Y de repente nos hacemos conscientes. Tenemos un dolor y nos hacemos conscientes y empezamos a relajar nuestro cuerpo y decimos, ¡ay! ¿Por qué estaba apretando la pierna? ¡Ay! ¿Y por qué estaba apretando el cuello? Y entonces empezamos a darnos cuenta de que de verdad, o sea, estamos apretando todo nuestro cuerpo, no nos estamos relajando, son muchas cosas, todos tenemos tantas cosas que resolver o por qué preocuparnos que realmente estamos afectándonos como personas. Entonces hay que aprender mucho. Nos queda mucho por aprender y me incluyo yo. Tenemos que relajarnos, tenemos que confiar en que todo va a pasar bien y que si algo no funciona, siempre tiene la solución. Siempre uno tiene su red de apoyo, sus amigos, su familia y de allí hay que aferrarse porque todos necesitamos de todos. Así como estar dispuesto para ayudar a otros, pues esa red de apoyo que si nos pasa algo, saber a quién llamar y a quién desahogar y tener esos momentos, así como dice Mimi, de esparcimiento, de conversar, de acercarse a esas personas que le hacen a uno la vida bonita, ¿no? O sea, que sabes que la vas a llamar y te va a hacer reír. No van a hablar de los problemas, pero sí de cosas que son buenas. Y el optimismo es muy importante, saber que todo se va a resolver. Que sí, estamos abrumadas, pero que todos tenemos tanta capacidad de resolver. Pero hay que tener mucho cuidado con esa palabra de que tenemos, que somos capaces de resolver, porque se lo cree mucho la familia, los que viven con nosotros, de que somos tan autosuficientes. Entonces, ay, no pensé que te pasaba algo, no pensé que te dolía, o no pensé que necesitabas algo. ¿Cómo tienes la capacidad de resolver tanto? Entonces, eso no es así. Resolvemos un día, pero al otro día podemos necesitar de alguien de la casa, de algún amigo, de alguna persona que nos apoye, porque no somos un robot, somos humanos y sentimos. Y la familia es sinónimo de cooperación. En una casa todos tenemos que cooperar para que las cosas funcionen perfectamente. Y que este programa sea muy bonito para reflexionar y mejorar lo que tengamos que mejorar, ¿verdad? Chicas, me despido. Muy bonito programa.
1: Me encanta lo que estoy escuchando. Esa es la moraleja que yo creo que tiene que quedar de este programa. Que en verdad la clave es poder dejar de querer

0: acaparar todo, pienso que ahí está la clave del equilibrio que estamos buscando hoy. Dejar de querer ser Superwoman, no existe Superwoman, es un cómic de ficción, aprendamos eso. En realidad necesitamos aprender a aceptarnos como seres humanos y que ser humano representa la fragilidad, la vulnerabilidad, la necesidad concreta de descanso, de sueño profundo incluso, de pequeñas siestas para poder recargarnos. ¿Cómo podemos entender que el celular necesita enchufarse, pero no podemos entender que la mente y el cuerpo necesitan reposar? ¿Qué nos pasa, no? ¿Qué nos pasa que pensamos que deberíamos cosas que no tienen sentido, que no están en la biología humana? Entonces, que esto es lo que por lo menos yo estoy aprendiendo y decidiendo sobre la marcha. Poder aprender a aceptar mi humanidad, mi vulnerabilidad, y también esto de pedir ayuda. Y no es pedir ayuda como diciendo hacerme un favor, sino poder delegar parte de la carga. Y la vida va a tener más sentido cuando la podamos disfrutar más, cuando podamos agregar a nuestra agenda tiempo de disfrute, tiempo de ocio. El ocio es una palabra muy incomprendida, porque la verdadera definición de ocio es hacer lo que tenemos ganas de hacer. No es pereza, no es lo mismo pereza que ocio, sino que el ocio es poder investigar, crear, jugar y hacer aquello que nos llena la vida. Entonces, el ocio bien entendido tiene que estar en nuestra agenda y lo vamos a lograr si dejamos de sobrecargarnos como si fuéramos la mula de la familia o la mula del trabajo. Esa es mi reflexión para dar fin a este programa, chicas. Me ha encantado compartir con ustedes y espero que a los radioescuchas les haga también como, por lo menos como me hizo a mí, ¿no? Que a pesar de todo lo que leí para poder aportar en este programa, me voy con mucho más de lo que traje.
1: No sé

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1: Son las 11 con un minuto.
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1: Son las 11:04.

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1: Son las 11 con 32 minutos.
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2: Son las 12 con 30 minutos.
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1: Es la 1:31.
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1: Son las 2:03.

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1: Ya hemos podido apreciar cómo las nuevas músicas colombianas se mueven en distintos ámbitos como el rock, la electrónica, el jazz, las sonoridades andinas y los recios golpes llaneros. Aun cuando el término intenta reunir en un solo saco una generación de músicos creativos con intereses comunes, hay unos que definitivamente no se pueden clasificar. Ellos, mejor que nadie, pueden pasar de un género a otro, pueden ir del Pacífico al Amazonas, amalgamando un sonido contundente, pero que no obedece a ninguna regla. Algunos de ellos han sido pioneros de una generación que se ha atrevido a desdibujar las fronteras raizales, musicales y geográficas. Dejemos que sea Juan Sebastián Monsalve, líder de Curupira, quien nos hable de esa música que aparentemente es inclasificable.
2: Hace unos años lo que hacíamos muchos grupos no cabía dentro de las clasificaciones ya establecidas en cuanto a festivales, en cuanto a comercialización de los discos, programas de radio. Los experimentos de fusión que hacíamos muchas agrupaciones no encajaban dentro de géneros como jazz, pop, rock, música bailable, salsa o como los géneros que están establecidos en ese tipo de espacios, y a veces nos relacionaban con el término fusión, por ejemplo, ¿sí? Estoy refiriéndome a trabajos que hacía el grupo Curupira, ¿sí? O que hacían ya otros grupos como La Mojarra Eléctrica, Tumbacatre, Sinsonte, Puerto Candelaria, una cantidad de grupos que no encajaban bien dentro de los parámetros ya establecidos.
1: Quizás la agrupación más representativa de los nuevos sonidos colombianos es Curupira, que entró al ruedo con un estilo bien difícil de asimilar. Desde su nombre, que evoca un ser de pies volteados que confunde a los caminantes distraídos, Curupira deja pistas equívocas, transita de un lugar a otro marcando unas huellas profundas pero difíciles de rastrear. Aunque todo parece en orden, hay algo que se altera, como es el caso de ¿A dónde amo a caer?, Terapia Champetúa, incluida en el Fruto, grabación de 2003.

0: Dueño de un sentido del humor despiadado y una poesía surrealista que nos hace viajar hasta el interior de un pregonero sabanero, el guitarrista Eblis Álvarez supone un oído desaplicado, pero a la vez atento. Es otro personaje que incrédulo no sabe dónde meterse.
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2: No tengo ninguna definición porque hay muchas tendencias. Hay gente que se pega pues a la música, lo que llaman música tradicional, hay otros que se pegan al rock, hay otros que se pegan incluso al blues, jazz, estilos universales, porque hemos sido pues hemos sido influenciados de cosas de afuera y hemos tratado he visto como movimientos de identidad, gente que investiga músicas colombianas, pero al final lo que están haciendo es lo mismo, una manifestación urbana de

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1: No me parece que nosotros seamos herederos de alguna tradición. Yo creo que la manera en que, por ejemplo, yo me acerqué, o muchos de mis amigos que son músicos y o sobresalientes ahora, se acercaron a la tradición de la música colombiana, fue más o menos como se acercaría un francés o un gringo a ver cosas del ritmo y del lenguaje, y pues que se metieron en ese cuento de investigar y reproducir las músicas del Caribe o del Pacífico. Pero yo no, pues generalmente nosotros como nacimos permeados por los medios, realmente nosotros nacimos pensando casi como un europeo o algo así, por lo menos en el medio. Nosotros quisimos ser primero Pat Metheny que ser el burro mocho o algo así.

Nacido en Bogotá, Eblis Álvarez es un virtuoso del sonido bizarro. Con la electrónica logra conjugar el rock, un nuevo estilo de folk y viejos recuerdos de vallenato y música sabanera que escuchaba al lado de su padre. De allí, esa singular mezcla que suena a todo y a nada. En otras palabras, pone a prueba nuestra sensibilidad. Uno de sus proyectos más importantes, aparte de su trabajo electroacústico, es Meridian Brothers. Oigámoslo con la pieza Sin Baile No Hay Recompensa, incluido en Sonora 3, álbum editado en 2007 por la distritofónica Colectivo, al que Eblis Álvarez pertenece.

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0: Otro de esos grupos que no se meten en ningún saco es Asdrúbal. Iván Benavides, productor y músico colombiano, nos habla de ellos.
1: Asdrúbal me parece la propuesta más audaz de lo que podría ser el jazz colombiano, en el sentido de que, como decía, por encima del discurso identitario están utilizando materias primas para buscar un lenguaje que se deja permear completamente de la cacofonía de la cosmópolis, de Bogotá en este caso. Utilizan disonancias muy modernas, clústeres de notas, y me parece una de las propuestas más arriesgadas de ella.
0: Aunque a menudo se los ha intentado clasificar dentro del jazz, los integrantes del sexteto bogotano Asdrúbal prefieren el mote con el que alguien los bautizó una noche de concierto: la papayera del infierno.

Indómitos, algo incrédulos cuando se les pregunta por el sonido limpio, los integrantes de Asdrúbal se despachan sendas descargas en las que el free es un buen vehículo para transmitir las sensaciones que han recibido luego de viajar por Colombia escuchando las bandas de viento y las chirimías. El resultado no es un rescate de las tradiciones, es la visión de un habitante de la ciudad con un oído esquizofrénico donde se cuela mucho ruido, buses, gritos, humo y mucho punk.

Cuando el bloque de búsqueda se convertía en el paradigma de una generación, Sebastián Cruz tocaba en pequeños bares junto al Sud, banda de culto en la escena noventera en Bogotá. Muy pronto partió a Nueva York, donde empezó a desarrollar una carrera ecléctica, donde cabían desde los ritmos llaneros, el candombe, la música del nordeste del Brasil y el jazz.

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1: Junto a Coba, Cruz se involucró con los sonidos latinoamericanos y logró no ser encasillado. Sin embargo, en el contexto de las nuevas músicas colombianas, es un referente, pues ha logrado con exquisitez y filigrana romper las barreras e involucrarse con variados proyectos como las bandas sonoras, la música de despecho, las sonoridades andinas junto a Alejandro Flores y el trío Tibagui y, recientemente, un enérgico trío que nos remite al punk, el jazz y el chucuchucu. Antes de apreciar Caranga, dejemos que sea Iván Benavides quien celebre el Cheap Landscape Trío, nueva propuesta del guitarrista Sebastián Cruz.
2: El último disco de Sebastián Cruz Cheap Landscape Trío me parece una de las obras más maduras que se hayan hecho en la música instrumental colombiana. Es asombroso cómo con un trío de guitarra eléctrica con trabajo y batería en un disco que no tomó más de 4 horas grabarlo, él logra ese nivel de profundidad y de poder como

Es frecuente llegar a pensar que para hacer música de carácter colombiano y transformarla es requisito ineludible vivir en el país. Esta idea se desvanece cuando pensamos en gente como Alejandro Flores, Héctor Martiñón, Edmar Castañeda, Sebastián Cruz y Ricardo Gallo, entre muchos otros. Pero quizás el ejemplo más contundente es la cantante Lucía Pulido.

Indomable y ecléctico resulta el espíritu musical de Lucía Pulido, quien puede pasar fácilmente de la música de despecho hasta misteriosos experimentos al lado del chelista Eric Freelander, llegando a involucrarse también con dos grandes cerebros de la música latinoamericana contemporánea. Son ellos el argentino Fernando Tarrés y el brasileño Benjamin Topkin. Con el primero grabó Songbook Beliefs, un hermoso registro imposible enmarcar en ningún estilo. Con Topkin conformó hace unos años América Contemporánea, ensamble que reúne a algunos de los exponentes más relevantes de las músicas bolivianas, uruguayas, peruanas, chilenas y brasileras. De esas dos aventuras discográficas, escucharemos María que iba en la mar, una tonada tradicional de Timbiquí en el Pacífico colombiano, y Carmelita Adiós, un bullerengue que gracias a la voz de Lucía se convierte en un patrimonio continental.

que contiene eso. Y sigue siendo como una cosa en evolución permanente. No, no es como hablar de los europeos, que uno sabe que finalmente ellos tienen sus cosas mucho más arraigadas de siglos, y a pesar de eso pues se siguen transformando y dividiendo en más países. Pero principalmente, si ya nos referimos a la música, pues es que yo pienso que a medida que se van muriendo las generaciones, que se va acabando una generación, esa generación se lleva en la cabeza un concepto de lo que era la música colombiana. Entonces la siguiente que viene de una vez propone que lo que ellos hacen es la nueva música colombiana, y en esa venimos desde antes de Lucho Bermúdez, llamando nuevo a lo que se está haciendo, y nuevo, y otra vez nuevo, y otra vez nuevo, y otra vez nuevo, pues siempre será nuevo, ¿no? Entonces pues me parece como una imprecisión venir a decir que lo de ahorita es nuevo.

la rasca. Precisamente ahí está el asunto, por eso le pusimos rasca a eso, porque la palabra rasca viene del circo y se le dice rasca al payaso, al acróbata perezoso que no renueva su repertorio y que se queda con el mismo numerito fácil de siempre y generalmente recurre a poder a participar el público en los números y no genera algo nuevo él como artista. Entonces a veces se le dice rasca, como perezoso o mediocre. Entonces más o menos haciendo mofa de eso, cuento de la fusión y de la nueva música colombiana y todo ese rollo como en el que quieren meter a los nuevos músicos, a los músicos actuales. Por eso le pusimos así, como para no ponernos una etiqueta como tan erudita, como para decir, pues nosotros estamos aquí descubriendo lo que es, lo que va a revolucionar, ni mucho menos. Entonces era nada más que por eso, pero si ya uno se va a meter a cuestiones críticas, analíticas, morfológicas, etcétera, pues la verdad que terminaría concluyendo que la rasca no es nada diferente, pues es simplemente la música que nosotros hacemos de la manera más auténtica que nos sale, más sincera, y poco reparamos en si eso tiene que ver con Colombia o con Perú o con Argentina o con dónde. Finalmente tiene que ver con las montañas aquí que nos rodean inmediatamente, la que le queda a uno enfrente de la puerta cuando se asoma. Yo creo que esa es la relación más directa que tiene, la de la vecindad.

Más allá de las definiciones se encuentra Edson Belandia, quizás el artista que mejor encarna un espíritu de libertad musical y lírica en la actualidad de las nuevas músicas colombianas. Terco y poco amigo de las clasificaciones, Belandia es el heredero de los sonidos más populares de las agrestes montañas santanderianas, pero al mismo tiempo es un músico capaz de entregar sus oídos al rock, el jazz y la composición sinfónica. Aquí, con algo llamado Rasca, estamos en el límite de los géneros. Es todo y nada, al igual que Meridian Brothers. Es la metáfora de Colombia que aún no sabe a qué suena, si a campo o a ciudad.

Aunque es evidente que muchos músicos como Edson Belandia desconfían del término nuevas músicas colombianas, sí es cierto que tal recelo es el punto de partida para continuar el debate, para entender a qué suena Colombia, comprender que venimos del mestizaje y que en ese punto equidistante se moldea la actualidad y el futuro de nuestra música. No es una novedad como lo afirma Belandia, y es cierto, este gran saco llamado Nuevas Músicas Colombianas tiene espacio para que en 20 años estemos hablando de una generación que sacudió los escenarios con estilos diversos que apelaban tanto a las culturas locales como a los lenguajes del mundo. Esta es la diferencia, como sinónimo de creatividad, oficio que Edson Belandia se ha tomado muy en serio. Con él, su tigra, el borrico engreído y la mafia del aguacate, celebramos la diversidad musical colombiana, sus horizontes y sus caminos por recorrer. Esto fue Nuevas Músicas Colombianas, serie de 4 entregas, producción de Javeriana Estéreo con el apoyo del Ministerio de Cultura.

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2: Son las 3:04.

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buenas tardes, estimados oyentes. De nuevo con ustedes, Literatura y Vida, una radiorrevista cultural al servicio de la inteligencia y la sensibilidad. Clases extensivas de literatura en aras de incrementar en los radioescuchas el amor por la literatura. Hoy, como siempre, con la colaboración de Leonardo Mendoza Burgos, control máster de Unicórdoba Estéreo. En esta tarde tocaremos dos asuntos: Edipo Rey y la enseñanza de la literatura. Vamos a hablar sobre esos dos temas. Pero antes, no resisto la tentación de leer una nota que encontré aquí en mi libreta de apuntes, cosas que uno escribe antes de que se le vaya la idea. La nota dice es lo siguiente. Dice, la razón es el término medio entre el exceso y el defecto. Esto es una visión aristotélica. La razón es lo que diferencia al hombre del animal irracional. El hombre pone la razón al servicio de su felicidad. En filosofía, exceso significa el desbordamiento y el defecto quiere decir carencia. De modo pues que el estado perfecto de Aristóteles es el término medio, que es la razón. ¿No es cierto? El otro extremo de la virtud, porque la razón, el término medio, constituye la virtud. ¿Qué son las virtudes? Son actos de la razón que buscan el equilibrio, la proporción. El otro extremo de la virtud es el vicio. Las virtudes, como ya dije, son actos de la razón. Un ser es ético cuando tiene la capacidad de reflexionar y escoger la mejor opción, lo más conveniente. Entonces, eso es importante. La razón como... ese es un concepto que a veces no se esclarece, el término de ética. La ética para Aristóteles consiste en reflexionar para escoger, para saber escoger la mejor opción, lo más conveniente. Eso es lo ético. Y para Aristóteles, el estado perfecto del ser humano es el término medio, lo razonable. Por eso él dice en uno de sus textos que el fin último de la educación es la felicidad. El fin último de la educación es la felicidad, dando a entender con esto que el sistema educativo debe formar estudiantes razonables. La razonabilidad es lo que garantiza la tranquilidad, la felicidad, porque la felicidad consiste en tranquilidad de la conciencia después de haber actuado con justa razón. Bien, bueno, entonces entramos al primer asunto. Reflexionemos sobre la primera parte del programa. Hablaremos entonces sobre Edipo Rey. Edipo Rey, pues, es una obra trágica griega. Corresponde a la literatura clásica griega de las tragedias. Su autor, Sófocles. Sófocles fue uno de los tres clásicos de la tragedia griega. Es autor de Edipo Rey y Antígona, entre otras, ¿no es cierto? Al lado de Esquilo y Eurípides, los tres constituyen la trilogía de los clásicos griegos, de los trágicos griegos.
Sófocles. Sófocles nació, esto es importante porque esto conecta con, con el tema que viene después, que es la enseñanza de la literatura. Borges nos enseña que una clase de literatura debe empezar por la biografía del autor, conocer al autor, los detalles de su vida. Sófocles nació en una vida, en una sociedad en Atenas, una sociedad amante al arte, a la estética. Nació hacia el año 496 a.C., en el seno de una familia acomodada. Es importante este aspecto. La solvencia económica siempre ha jugado un papel importante en la creación literaria. Importante porque le permite al creador, al escritor, escribir sin dificultades. Sin dificultades, sin perturbación. Déjame aquí. Disculpen, me acaban de llamar.

Decía que la solvencia económica es de vital importancia en el acto de la creación, en el creador, porque un escritor requiere tranquilidad, requiere empaparse del tema que está escribiendo para poder en realidad escribir una obra de arte. Entonces, siempre, por lo general, nosotros encontramos, con excepciones, obviamente, hay excepciones, pero la inmensa mayoría de las personas que se dedicaban a escribir nacían y crecían en medio de una solvencia económica, una familia acomodada, porque eso les permite, porque al fin y al cabo el que escribe literatura necesita el ocio, necesita el tiempo necesario para poderse sumergir, para meterse de lleno en el tema que está escribiendo, para poder garantizar la escritura de una gran obra. De lo contrario, falla. De lo contrario, la literatura no permite. Es decir, pasa a cuenta de cobro si un escritor la irrespeta, si escribe los fines de semana solamente. Eso no va a cuajar, no tiene cohesión, ni cohesión ni coherencia. Entonces decía que Sófocles nació en una familia acomodada, digámoslo. Entonces fue un dramaturgo moderno, ¿no? A pesar de haber nacido antes de Cristo, ya era un autor moderno. Y aquí es importante, vale la pena explicar cómo el concepto de modernidad no implica contemporaneidad. Hay cosas contemporáneas, hay autores contemporáneos que no son modernos, mientras que hay autores, filósofos, dramaturgos, escritores, que escribieron siglos antes de Cristo y son modernos. Escribieron con una visión moderna, porque eso exige explicar el concepto de moderno. Lo moderno no riñe con lo antiguo en ese sentido. El antónimo de antiguo vendría a ser contemporáneo, ¿no es cierto? El antónimo de moderno es lo premoderno. Se puede dar el caso de personas cortes que estén viviendo en la contemporaneidad. Son personas premodernas, con una visión premoderna. En Colombia, por ejemplo, en los tiempos contemporáneos actuales, se tiene una visión premoderna con relación a la tenencia de la tierra, por ejemplo, para poner un ejemplo actual. ¿Sí? Una visión premoderna, una visión feudal. Entonces, a pesar de que estamos viviendo en los momentos actuales, ya en el siglo XXI, cuando pues el capitalismo se desarrolló en varios países, en Colombia aún hoy se vive con relación a la tierra, se vive una visión premoderna, porque se vive en una visión feudal, ¿no es cierto? No se tiene la concepción de que la tierra pertenece a la humanidad, que la tierra pertenece a la producción, es un instrumento de producción y que ofrece posibilidades para el desarrollo y para la vida. La tierra no es para ser acumulada en una sola persona. Entonces, tener el concepto de que deben existir personas que tienen miles de hectáreas en su posesión es una visión premoderna, porque así se pensaba en la época feudal, ¿no? Hoy en día, pues la tierra tiene que ponerse al servicio de la producción. Eso desarrolla la economía de un país. Los campesinos, si cultivan sus tierras, si son de su propiedad,
como debería ser, que pequeños campesinos que cultivan su tierra y luego la industrializan. Eso es una garantía, es un sendero del desarrollo económico de una sociedad. Entonces, le pongo el ejemplo de la tierra para explicar el concepto de moderno y premoderno. Decía entonces que Sófocles fue un escritor moderno, a pesar de haber existido siglos antes de Cristo. No es cierto. ¿Por qué fue un autor moderno? Porque el escritor moderno es aquel que hace atractiva la historia que cuenta. Entonces, echa mano de técnicas narrativas. Busca todo lo posible, los instrumentos narrativos pertinentes para hacer de su historia una obra atractiva, estética. Entonces, ese mismo hecho de buscar la forma, los medios, para que esa obra sea atractiva, estética, hizo de Sófocles un autor moderno, 400 años antes de Cristo. Tenía una visión ya visionaria. De modo pues que fue tan estético Sófocles, fue tan estético que su esfuerzo fue tan enorme para que su obra fuera atractiva, seductora, que es un clásico. Clásico significa eso, significa que pervivió a través del tiempo. A través del tiempo, obras escritas en la antigüedad que hoy se leen con la misma vigencia con que se leyó en su época. Bien, entonces Sófocles, estoy hablando de Sófocles, que es el autor de Edipo Rey. Me voy a referir a Edipo Rey. Edipo Rey es una de las obras más importantes que se han escrito en la literatura universal a lo largo de la historia. ¿Qué pasa con Edipo Rey? Edipo Rey es la historia que cubre el destino del ser humano, es decir, el sino de los griegos. El oráculo vaticina que Layo, el rey de Tebas, iba a tener un hijo que lo iba a matar a él y que se casaría con su madre. Ese fue el vaticinio del oráculo. Los griegos antiguos creían en el oráculo, creían en el sino, destino, ¿no? Entonces creían que nacíamos los seres humanos con el destino ya predestinado, ya asignado por los dioses. Entonces Layo, frente al vaticinio del oráculo, trató de burlar el vaticinio. Y entonces, apenas la mujer dio a luz, mandó a matar a la criatura, imagínense ustedes, con el fin de burlar el vaticinio del oráculo. El paje que fue a quien se le encomendó esta terrible labor, esta terrible tarea de matar a la criatura, se compadeció y se lo regaló a un campesino. El criado que lo iba a matar se lo regaló a un campesino con el fin de no matarlo. Entonces Edipo creció con unos padres adoptivos, sin que él lo supiera, por supuesto, sin que él lo supiera. Layo y Yocasta, que eran los reyes, la reina y el rey de Tebas, pensaron que con ese hecho ya habían burlado al oráculo, se habían salvado, porque habían matado supuestamente al niño, al hijo de ellos. Edipo creció creyendo que los padres que lo habían adoptado eran sus padres biológicos. Estando alguna vez en una taberna, en un lugar de
libando licor, alguien le dijo al oído que el oráculo había dicho que él iba a matar a su papá y que se iba a casar con su madre. Para que esto no se cumpliera, él huyó de su casa porque él creía que los padres adoptivos que tenía eran sus padres biológicos. Él huyó de la casa con sus bártulos. Cuando iba en el camino se tropezó con unos caminantes que venían, con una tripulación, mejor, una tripulación. Ahí venía el rey, pero Edipo, por supuesto, no sabía quién era el rey. Se trenzó en una pelea con ellos, combatió con ellos y les dio muerte a todos. Solamente se salvó uno. Cuando Edipo llegó a Tebas, encontró un concurso cuyo premio era casarse, el hombre que ganara el concurso se casaba con la viuda, con Yocasta, porque ya habían matado a Layo. Entonces Edipo ganó el concurso, se casó con Yocasta. Bueno, de esa manera se cumplió el oráculo. Edipo mató a Layo, rey de Tebas, y se casó con Yocasta, que era su madre. Entonces la obra empieza en el momento en que unos suplicantes están frente al palacio exigiéndole a Edipo, que es el rey, porque al casarse con Yocasta se convierte en el rey de Tebas. Era viuda, se casó con la viuda y él se convierte en el rey de Tebas. Entonces, Tebas estaba azotada por las pestes, ¿no? Por las pestes. Entonces, los suplicantes estaban exigiéndole a Edipo que hiciera algo para salvar a Tebas. Y entonces mandaron a buscar a Tiresia, que era un vidente de Tebas. Entonces, para que descifrara, que ayudara a ver qué se podía hacer. Entonces Tiresia dijo que mientras no se castigara al autor de un crimen atroz que se había cometido allí, un crimen inmoral, desastroso, mientras no se castigara al autor de ese crimen, Tebas iba a seguir siendo víctima de la ira de los dioses. Es decir, no se iban a acabar las pestes mientras no se castigara al autor del crimen. Había un crimen impune. Entonces, Edipo empezó a investigar. Por eso Edipo Rey, se convierte quizás en la primera obra, policíaca. Porque hay un investigador, él investiga el crimen. Es decir, Tiresia, el adivino, le hace ver que mientras no descubra al asesino de un crimen atroz que se cometió en Tebas, Tebas no dejará de sufrir las pestes mandadas por los dioses. Entonces él empieza a investigar, allí se cumple la característica de una obra policíaca. Hay un crimen, hay un investigador y hay un asesino, o hay un delincuente. Entonces, Edipo se ve en la obligación de investigar. La investigación lo lleva hacia él mismo, ¿no? Es decir, es el único investigador, el único detective, digámoslo así, cuya investigación lo conduce hacia sí mismo. Es él. Él descubre al final que el asesino es él, sin culpa, obviamente, sin premeditación, porque es que Edipo Rey es la obra de la fatalidad. La fatalidad consiste en que se cumple lo que tiene que cumplirse. Los dioses dijeron que Layo y Yocasta iban a procrear un hijo que mataría a Layo y que se casaría con Yocasta, ¿no? Ellos hicieron todo lo posible por burlar el oráculo
pero el azar, todo, el destino, el sino, se cumplió. Entonces, traigo a colación esto, porque me acordé de esta novela, o de este drama, de esta tragedia griega, a raíz de lo que estamos viviendo en Córdoba, de las inundaciones. ¿Por qué? Porque yo me pregunto, bueno, esas inundaciones de Córdoba, de aquí, del Sinú, de Colombia, mejor dicho, de Colombia, ¿será que nosotros aquí en Colombia aún no se ha descubierto realmente el gran asesino de la humanidad? Que vivimos un crimen impune que no se ha castigado. Porque es cierto, porque padecemos muchas tragedias en Colombia, como si fuéramos una réplica de Tebas, ¿no es cierto? Donde no se aplacan las pestes, la violencia. Nosotros vivimos la peor de las pestes, que es la violencia. Y las tragedias, ¿no? Por ejemplo, una inundación es una tragedia que de la naturaleza, pero causada por los hombres, por la codicia, etc. Entonces yo me acordé de Edipo Rey, ahora a raíz de las lluvias, del deportamiento del río Sinú, de las aguas, me acordé de Edipo Rey, porque Tebas se salva, porque Edipo, cuando descubre que él es el asesino, sin culpa, obviamente, no lo premeditó, mató por azar a su papá y por azar se casó con su madre, con su misma madre, con Yocasta. Él se sacó los ojos. Ese era el castigo más cruel que se podían dar los hombres en esa época, sacarse los ojos. Entonces yo digo, ¿será que aquí en Colombia también se necesita castigar a un Edipo? Sí, castigar a los responsables de tanta tragedia, de tanta violencia. Bueno, quería hacer esa comparación en esta primera parte. Hoy nos acompaña a la estudiante Natalie Salgado, estudiante del programa Español y Literatura. Ella es poeta también, cantante, tiene una hermosa voz. Hoy nos va a acompañar, hoy nos va a leer un artículo para dar entrada al segundo tema, que es la enseñanza de la literatura.

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0: Bien, seguimos con el programa. A continuación, la estudiante Natalie Salgado nos va a leer el artículo de García Márquez, La poesía al alcance de los niños. Es una reflexión de García Márquez, un artículo de prensa, lo escribió en el año 1981, publicó en El Espectador, como una crítica, como una su visión personal de cómo debe ser en realidad la enseñanza de la literatura. En este artículo él asume una posición crítica frente a lo que él considera, a los que él considera malos profesores de literatura y que de alguna manera tienen responsabilidad en el desgano, en el hastío de los estudiantes hacia la literatura. Vamos a escuchar entonces en la hermosa voz de Natalie la poesía al alcance de los niños, porque también tiene un artículo que se llama un ensayo, un país al alcance de los niños. Vamos a leer en este caso la poesía al alcance de los niños.
1: Bueno, un saludo a toda la audiencia de Unicórdoba Estéreo 90.0. Muchas gracias al profesor Nelson Castillo por la invitación. Y bueno, sí, como lo dijo el profesor anteriormente, vamos a hacer la lectura de este artículo de Gabriel García Márquez, La poesía al alcance de los niños. Un maestro de literatura le advirtió el año pasado a la hija menor de un gran amigo mío que su examen final versaría sobre 100 años de soledad. La chica se asustó con toda la razón, no solo porque no había leído el libro, sino porque estaba pendiente de otras materias más graves. Por fortuna, su padre tiene una formación literaria muy seria y un instinto poético como pocos, y la sometió a una preparación tan intensa que, sin duda, llegó al examen mejor armada que su maestro. Sin embargo, este le hizo una pregunta imprevista. ¿Qué significa la letra al revés en el título de 100 años de soledad? Se refería a la edición de Buenos Aires, cuya portada fue hecha por el pintor Vicente Rojo con una letra invertida. Porque así se lo indicó su absoluta y soberana inspiración. La chica, por supuesto, no supo qué contestar. Vicente Rojo me dijo, cuando se lo conté, que tampoco él lo hubiera sabido. Ese mismo año, mi hijo Gonzalo tuvo que contestar un cuestionario de literatura elaborado en Londres para un examen de admisión. Una de las preguntas pretendía establecer cuál era el símbolo de gallo en el coronel no tiene quien le escriba. Gonzalo, que conoce muy bien el estilo de su casa, no pudo resistir la tentación de tomarle el pelo a aquel sabio remoto y contestó, es el gallo de los huevos de oro. Más tarde supimos que quien obtuvo la mejor nota fue el alumno que contestó, como se lo había enseñado el maestro, que el gallo del coronel era el símbolo de la fuerza popular reprimida. Cuando lo supe, me alegré una vez más de mi buena estrella política, pues el final que yo había pensado para ese libro y que cambié a última hora era que el coronel le torciera el pescuezo al gallo e hiciera con él una sopa de protesta. Desde hace años colecciono estas perlas con las que los malos maestros de literatura pervierten a los niños. Conozco uno de muy buena fe para quien la abuela desalmada, gorda y voraz, que explota a la cándida Eréndira para cobrarse una deuda es el símbolo del capitalismo insaciable. Un maestro católico enseñaba que la subida al cielo de Remedios, la Bella, era una transposición poética de la ascensión en cuerpo y alma de la Virgen María. Otro dictó una clase completa sobre Herbert, un personaje de algún cuento mío que le resuelve problemas a todo el mundo y reparte dinero a manos llenas. Es una hermosa metáfora de Dios, dijo el maestro. Dos críticos de Barcelona me sorprendieron con el descubrimiento de que el otoño del patriarca tenía la misma estructura del tercer concierto de piano de Béla Bartók. Esto me causó una gran alegría por la admiración que le tengo a Béla Bartók, y en especial a ese concierto, pero todavía no he podido entender las analogías de aquellos dos críticos. profesor de literatura de la Escuela de Letras en La Habana destinaba muchas horas al análisis de Cien Años de Soledad y llegaba a la conclusión, halagadora y deprimente al mismo tiempo, de que no ofrecía ninguna solución, lo cual terminó de convencerme de que la manía interpretativa termina por ser a la larga una nueva forma de fricción que a veces encalla en el disparate. Debo ser un lector muy ingenuo, porque nunca he pensado que los novelistas quieran decir más de lo que dicen. Cuando Franz Kafka dice que Gregorio Samsa despertó una mañana convertido en un gigantesco insecto, no me parece que eso sea el símbolo de nada. Y lo único que me ha intrigado siempre es qué clase de animal pudo haber sido. Creo que hubo en realidad un tiempo en que las alfombras volaban y había genios prisioneros dentro de las botellas. Creo que la burra de Balaam habló, como lo dice la Biblia, y lo único lamentable es que no se hubiera grabado su voz. Y creo que Josué derribó las murallas de Jericó con el poder de sus trompetas. Y lo único lamentable es que nadie hubiera transcrito su música de demolición. Creo, en fin, que el licenciado Vidriera de Cervantes era en realidad de vidrio, como él lo creía en su locura. Y creo de veras en la jubilosa verdad de que Gargantúa se orinaba a torrentes sobre las catedrales de París. Más aún, creo que otros prodigios similares siguen ocurriendo y que si no los vemos, es en gran parte porque nos lo impide el racionalismo oscurantista que nos inculcaron los malos profesores de literatura. Tengo un gran respeto y sobre todo un gran cariño por el oficio de maestro. Y por eso me duele que ellos también sean víctimas de un sistema de enseñanza que los induce a decir tonterías. Uno de mis seres inolvidables es la maestra que me enseñó a leer a los 5 años. Era una muchacha bella y sabía que no pretendía saber más de lo que podía. Y era además tan joven que con el tiempo ha terminado por ser menor que yo. Fue ella quien nos leía en clase los primeros poemas que me pudrieron el seso para siempre. Recuerdo con la misma gratitud al profesor de literatura del bachillerato, un hombre modesto y prudente que nos llevaba por el laberinto de los buenos libros sin interpretaciones rebuscadas. Este método nos permitía a sus alumnos una participación más personal y libre en el prodigio de la poesía. En síntesis, un curso de literatura no debería ser mucho más que una buena guía de lecturas. Cualquier otra pretensión no sirve para nada, más que para asustar a los niños. Creo yo, aquí, en la trastienda.
0: Muy bien, gracias. Bueno, ahí con ese artículo García Márquez nos introduce al espinoso tema de la enseñanza de la literatura. Es un tema sobre el cual pues nunca los pedagogos se han puesto de acuerdo, porque siempre pues hay la tentativa de volver la obra literaria como un centro intelectual. Es decir, se tiende a intelectualizar la literatura, el arte, la obra literaria, ¿no es cierto? Por ejemplo, es importante detenernos allí en lo que García Márquez dice sobre los críticos, sobre los profesores que han leído Cien Años en Soledad, que han tratado de enseñarla en las aulas de clase. Había un profesor en Cuba, dice él, que sí, le parecía pues una gran novela, Cien Años en Soledad, pero que no daba soluciones. Entonces, ¿qué significa eso de solución? García Márquez tuvo un impasse en un principio con su primera novela, La Hojarasca. La Hojarasca es la historia de un cadáver insepulto, como una especie de réplica de Antígona, que también es una obra trágica de Sófocles. El pueblo de Macondo, porque esa historia sucede en Macondo. Se venga de un médico francés que se niega a atender a unos heridos. Y como él vivía solo en la pieza, en el cuarto de una casa alquilada, vivía solo. Era un francés que se vino y huyéndole a la Segunda Guerra Mundial y se quedó viviendo en Macondo y vivía en un cuarto. Entonces, los pobladores de Macondo se juraron una venganza, que el día que se muriera no lo iban a enterrar, que es el castigo, que es el castigo que Creonte, el rey de Tebas, que relevó a Edipo en el reinado, le infringió a Antígona, porque desobedeció la ley. Desobedeció la ley y entonces le infringió el castigo de no sepultarla. Es decir, iba a morir, murió y no la sepultó. Entonces, esa es la historia de la hojarasca, la historia de un cadáver insepulto por venganza del pueblo de Macondo. Entonces, los críticos literarios criticaron a García Márquez porque era una novela nostálgica que no daba solución revolucionaria, ¿sí? Ya que García Márquez en ese entonces pues era un militante o simpatizante del Partido Comunista, los críticos del Partido Comunista pues le reclamaron que estaba escribiendo un arte burgués, reaccionario, que no daba soluciones. Entonces, esos son las barbaridades que para García Márquez se convierten en obstáculos para que los niños, para que los estudiantes puedan percibir como es debido el arte, la estética de una obra literaria, ¿no es cierto? Entonces, es muy diferente. Yo, a raíz de eso, yo escribí algo, la diferencia entre leer e interpretar. Cuando García Márquez dice, por ejemplo, que él debe ser un lector muy, muy ingenuo, porque ocurre que hay una manía pedagógica en los profesores de literatura, y es que todo lo simboliza, ¿no? Por ejemplo, Gregorio Samsa, que es el personaje de Kafka en La Metamorfosis, que amanece convertido en un insecto, para algunos profesores eso simboliza cualquier cosa, simboliza la soledad, simboliza tal cosa, ¿no? Pero García Márquez dice que eso no significa nada, que es una historia. Y sucede también con él, sucede también con, por ejemplo, con el caso de la genealogía, la repetición de los nombres en Macondo. Tú sabes que la familia Buendía, el papá se llama José Arcadio Buendía, el hijo mayor se llama José Arcadio, el hijo de José Arcadio se llama Arcadio, y luego el nieto se llama Arcadio José. Se van repitiendo los nombres. Entonces, muchos críticos han pensado que García Márquez quiso con ello inaugurar la luz de una teoría genealógica. No hay tal, porque eso lo que significa es que eso es una práctica cultural del Caribe colombiano, en una época, porque la cultura es algo que se va transformando, va cambiando. Entonces, en una época determinada, en la época que García Márquez vivió en su infancia y la que él recordaba, pues los nombres se repetían, ¿sí? En una familia, en el Caribe, sobre todo en el Caribe colombiano. Eso es una costumbre, era una costumbre en el Caribe. De pronto hoy en día no, hoy en día pues ya los padres le ponen y las madres le ponen nombre a sus hijos, nombres más modernos. Entonces, en obediencia a otras perspectivas. En esa época se le ponía el nombre al hijo del padre, ¿no? Como un honor y como un acto de fe. De pronto uno ponía el nombre de un tío de uno al hijo, porque de pronto con ese nombre le iba a ir bien, ¿sí? Un acto de fe. Entonces hay que tener cuidado en lo que es leer e interpretar. Entonces, eso es lo que, por ejemplo, dice con el gallo. ¿Qué significa el gallo en el coronel? El coronel no tiene que escribir. La historia de un personaje, del coronel, es la historia de un coronel a quien queda esperando una pensión que nunca le llega. Y mientras tanto, él cultiva en un gallo la esperanza, una esperanza de que el gallo va a pelear. Dentro de dos domingos va a pelear y con eso van a dar plata, ¿no? Entonces, García Márquez dice que ese gallo no significa nada. Es decir, no simboliza, mejor, no simboliza nada. Ahora, sí, dentro del contexto, dentro del contexto, el significado contextual, el sentido que uno le puede dar, sí puede considerar que ese gallo es una especie de esperanza, ¿no? ¿Cierto? Porque él no lo quiere vender. Él tiene un gallo, mientras tanto está esperando la pensión de veterano que le prometió el Estado, el gobierno, y nunca le llega. Que todos los días pregunta, todos los días, toda la semana o todos los días va al correo para ver si ya le llegó la carta de reconocimiento de su pensión. No le llega. Y en forma lateral tiene un gallo que lo está criando, lo está cuidando para pelearlo dentro de 15, de un mes, ¿no? Un domingo. Entonces, uno puede decir, hombre, el coronel deposita en el gallo un sentimiento de esperanza, ¿cierto? Pero no que el gallo simbolice algo, ¿no? Entonces, es muy diferente.

Porque así como lo convirtió en insecto, pudo haberlo puesto como un enfermo, amaneció enfermo. Gregorio Sanz amaneció con gripa, amaneció y no se puede parar de la cama y va a perder el puesto, porque todo se centra en la preocupación de Gregorio Sanz de perder el puesto, porque no puede ir, porque se descubre que está convertido en un insecto, algo totalmente insólito. ¿Sí? Cuando García Márquez leyó esa obra en Bogotá, siendo estudiante de Derecho, él dice que experimentó un impacto fuerte, porque él pensaba que eso no se podía hacer en literatura, porque pensó que la literatura era algo serio, ¿no? Que había que abordar temas serios. Pero al darse cuenta que Franz Kafka, el gran escritor genial, se atrevió a presentar un personaje como un insecto, convertirlo en un insecto, digo, bueno, todo es posible. Y eso se alegró porque eso le abría las puertas a él, le abría el camino, es decir, le despejaba. Porque él decía, bueno, si esto se puede hacer, pues a mí también me interesa porque yo tengo muchas cosas surrealistas que contar, ¿no? Imagínense, contar la historia. ¿Qué es lo importante en literatura? Hacer creíble la historia, hacerla creíble, ¿no? Como tú, cuando tú cuentas un chiste, una historia, que la gente te cree, aunque digas una mentira, está tan bien contada que parece una verdad, que parece que hubiera existido en la realidad, pero es una mentira bien contada. ¿Sí? La literatura es eso, al fin y al cabo, ¿no? Una mentira bien contada con visos de verdades, ¿no? Entonces, a él le interesó mucho esta novela porque él también tenía que contar cosas dentro del concepto de una realidad. El concepto de realidad en García Márquez se tiene que ampliar. En García Márquez la realidad consiste en el plano objetivo y en el plano subjetivo. Es decir, en Cien Años de Soledad, la realidad, y esto sí es una derivación del libro, crítica, ¿no? No es una aventura. ¿Por qué? Porque allí en Cien Años de Soledad un difunto dialoga con un vivo, ¿no? Como si fuera algo real. Pero él lo logra naturalizar. Naturaliza la escena donde José Arcadio Buendía habla con Prudencio Aguilar. Tanto así que incluso Prudencio Aguilar se venga, desde la muerte se venga de José Arcadio Buendía. ¿Qué es la historia de Cien Años de Soledad? José Arcadio Buendía da muerte a Prudencio Aguilar, porque le grita algo en la gallera, algo totalmente humillante, ¿no? Porque ocurre que Úrsula Iguarán era prima de José Arcadio Buendía. Entonces la mamá de Úrsula la atormentaba, porque le advirtió que no se casara con José Arcadio, porque eran primos, son primos entre sí, y van a dar hijos con cola de cerdo. Entonces se atormentaba mucho y todas las noches Úrsula se ponía unos cinturones de castidad para que su corpulento marido no la violara en la noche, porque ella le daba miedo quedar encinta, en virtud de lo que le había dicho lo que le decía la mamá, que iba a parir hijos con colas de cerdo, porque ya había un antecedente en la familia. Todo eso es mito, ¿no? Eso es un mito. Porque eso no es cierto. En la realidad, científicamente, eso no se puede comprobar de que, porque tú seas prima mía, vayamos a dar un hijo con cola de cerdo. Eso es un mito, ¿no? Y Prudencio, el gallo de ya para terminar, el gallo de José Arcadio Buendía le gana al gallo de Prudencio Aguilar en una tarde de gallo, un domingo. Y entonces...

para vengarse de José Arcadio Buendía, Prudencio Aguilar le dice eso. Y dice, ojalá, José Arcadio, que el gallo le haga el favor a tu mujer, porque se había rodado la bola, el rumor de que Úrsula Iguarán seguía siendo virgen después de 2 meses de casada, porque José Arcadio Buendía era impotente. Entonces eso fue lo que se regó. Lo que en realidad existía era que Úrsula Iguarán se ponía todas las noches en un cinturón de castidad. Y entonces ahí empieza, lo mató, y en la noche le sale a ellos, le sale desde la muerte. Y empiezan y hablan, ¿no? Entonces llega a un acuerdo, porque le sale todas las noches. Entonces cuando van a tomar agua a la cocina, Úrsula lo ve allí, José Arcadio lo ve bajo la lluvia, y sienten lástima por él, porque los mira con una tristeza desde la muerte. Y entonces llegan a un acuerdo. Y hombre, está bien, Prudencio, dice José Arcadio Buendía, hagamos un trato. Yo me voy, tú me dejas la vida en paz y yo me voy de este pueblo. Y así fue. Así fue cuando empezó José Arcadio Buendía. Se fue con sus amigos y fundaron Macondo. Y luego, bueno, ya eso sería en otro programa, hablar de la venganza de Prudencio Aguilar. Estando muerto, se venga de él. Podemos hablar en el próximo programa sobre la venganza de Prudencio Aguilar contra José Arcadio Buendía.

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2: Son las 4 con un minuto.
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1: Son las 4 y 4 minutos.

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10: ¡Muy bien! Lo que todos ustedes, lo que toda la gente esperaba, desde Puerto Rico, ¡queda con ustedes!

0: Muchas gracias.
1: Gracias, muchas gracias.
0: ¡Vamos, qué chévere! Estamos calentando. Estamos calentando los motores, bien chévere. Papo, dime.
1: Buenas noches. Buenas noches, Perú. Buenas noches. Muy contento de estar aquí una vez más. Esta vez en la Feria del Hogar. Esperamos que todos estén disfrutando de todos los espectáculos que se están. Muchas gracias, muchas gracias. Gracias, gracias. Estoy pegado. Gracias, gracias. Un placer estar nuevamente aquí con ustedes, este público maravilloso de Perú, que tantas satisfacciones y tanto apoyo siempre nos ha dado. Esperamos que nuestra música sea del agrado de ustedes. Mira la bandera mía, mírala ahí. Qué bien, gracias. Gracias, muchas gracias. Bueno, les vamos a presentar un numerito que ustedes han hecho su favorito. Mira la otra aquí. Se llama Prende el Fogón.
0: Vamos a hacer ese coro todos y dice...

0: gente. ¿Están gozando? No se escucha. ¿Están gozando? Eso es lo bueno. Nos sentimos muy contentos de estar aquí. ¿Qué pasó? ¿Qué pasó? ¡Ay, padre! No me diga una cosa así. Si se lo pudiéramos. Vamos. Vamos. Vamos a salir de este aprieto ahora, papo. Vamos a salir de este aprieto. ¡Ay, Dios mío!
1: Papo Junior, bájame todos los monitores. Están muy fuertes aquí en la tarima.
0: Bueno. ¡Vamos! ¿Quién? ¿Qué dijeron por ahí?
1: ¡Yambeque! ¡Yambeque! ¡Yambeque!
0: No te preocupes, que el Pozo de los Milagros tiene algo para usted, así que tranquilo, eso viene. Eso es lo que hay. ¡Vamos, dice!

0: Muchas gracias, mi gente. Wow. Esa cámara está para acá. Señores, levante toda la mano. Toda la mano. Tengo un saludo que están grabando aquí. Vaya. Óyeme. Eso es lo que hay. Para que vea que aquí hay salseros de verdad. De los que están gozando de la rumba. Eso es lo que hay. Bueno. Dame. Vámonos. Bueno, cuéntame la historia, Daniel.
1: Bueno, el número que viene a continuación es un número que fue dedicado para mi hermana, que pasó mucho tiempo sin casarse hasta que llegó este flaco que está aquí, el flaco del Guiro, y le hizo el favor a mi hermana. Así que muchísimas gracias, cuña.
0: ¡Que tire la cuña! ¡Ay, María, qué chévere! ¡Están gozando! ¿Viste cómo los cogí? ¡Están gozando! Ahora vamos a seguir gozando, ¿verdad? ¡Dice!

0: Muchísimas gracias. ¿Qué pasó? ¿Todavía hay salsa? Tranquilo. Sí, se tranquiliza.
1: Le damos salsa.
0: Le damos más salsa todavía. ¿Están gozando? No se duerma, no se duerma. Esto aquí está sabroso. Tenemos que gozarlo de verdad. Dime. Ay, mira.
2: Uy, uy, uy.
0: No se preocupen.

Bueno. Vamos a seguir la rumba porque esto es una detrás de otra. Dice así. Los que puedan bailar también, confianza.

0: Muchísimas gracias.
1: Muchas gracias, muchas gracias. Muchas gracias.
0: Bueno. ¿Están gozando? Ah, no se me duerma, lo voy a seguir cogiendo. ¿Están gozando? ¿Cómo? Okay, hay que gozarlo todo.
2: Sí, señor.
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4: Son las 5 con 7 minutos.
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4: Son las 5 con 9 minutos.

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1: Son las 5 y 31 minutos.
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2: Son las 6 en punto.

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1: Son las 6:31.
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1: Son las 6 y 59 minutos.
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